0: FM con buenas noticias para el fútbol chileno. Tenemos concurso, atención, WhatsApp cooperativa más 569-7888-0770. Estos son los títulos para hoy. Festeja los Piratas, es un hecho. Coquimbo Unido clasifica a los octavos de final de la Copa Libertadores. En Copa Sudamericana, en tanto, Higgins tropezó en Montevideo. Palestino ya juega en Porto Alegre. A propósito de Libertadores, la Católica cumplió su última práctica antes del duelo ante Barcelona de Guayaquil. Se ratifica una novedad de la saga. En Europa, Aston Villa logró el título de la Europa League y vuelve a ganar un trofeo del viejo continente después de 44 años. Unai Emery, el entrenador, suma su quinto título. Y golpe duro al campanil, el tribunal de disciplina lo castiga con 3 puntos menos y arriesga a perder más por denuncias de la unidad de control financiero.
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0: de Linkin Park para comenzar este capítulo de miércoles con buenas noticias, Toño Prieto. Coquimbo Unido clasifica octavos de final de la Copa Libertadores porque Nacional y Universitario empataron 0-0 por el grupo B de la Copa Libertadores. Coquimbo líder con 10 puntos, listo, a falta de una fecha. ¿Qué tal?
1: Hola, hola, sí, qué gran noticia. Y escuchar, digamos, que Coquimbo va a ser primero del grupo, o sea, no pasa ni raspando, ni esperando resultados, ni cruzando los dedos, ni sacando la calculadora. Pasa holgadamente como líder del grupo, quedándole un partido más. Y en las los que avanzan, digamos, tiene importancia, ¿no es cierto? La cantidad de puntos que consiguen, ¿no, Rodri? Para hacer después.
2: No, hay sorteo después.
1: Pero, no.
2: Ya no se emparejan. No, ya no. Vale, hace rato ya. Cuenta de la pandemia que cambió el reglamento.
1: Claro, sí, pero algunos querían reflotarlo en algún minuto, pero.
2: No, el sorteo. Primeros con segundos.
1: Hicieron los cálculos que no les convenía a algunos. Bueno, será sorteo y caerá donde tendrá que caer en el sorteo. Pero lo trascendente es que Coquimbo va a terminar primero de su grupo con autoridad, todavía quedándole un partido pendiente. Jugará en Montevideo.
0: Ojo, no va a ser primero todavía, ¿no? O sea, clasifica.
1: Sí,
0: hay que esperar
1: razón,
0: la última fecha.
1: Tienes razón.
0: Porque
1: sí,
0: Tolima tiene la posibilidad de llegar a 10.
1: Sí, tienes razón.
0: Y ahí
1: pues
0: vamos a los enfrentamientos.
1: Sí, bueno, pero digamos, ya está clasificado, va a jugar su último compromiso como clasificado a la segunda fase y jugando bien. O sea, no es solo el número, no es solo el resultado, sino que es un nivel de juego que ha ido al alza, un equipo ya sólido, con funcionamiento colectivo y también con buenas individualidades. Escuchamos a Caputo hoy día a las 14 horas profundizando en aquello. Y bien, por Coquimbo, que da un salto importante.
0: Coquimbo 10 puntos, Tolima 7. Tolima es el único que le podría arrebatar el primer lugar si Coquimbo pierde y Tolima gana su partido. En los enfrentamientos entre sí, 3 puntos para cada uno, goles. Ganó 3-0 Tolima allá. Coquimbo ganó 3-0 de local. En goles están igualados. Vamos al último criterio, diferencia de goles. Ahí Coquimbo tiene una ventaja de 2 goles. Así que por eso hay que esperar a la última fecha. Polaco Golver, bienvenido. Clasificación de Coquimbo, como anticipaba y como esperaba también Hernán Caputo cuando conversábamos con él a las 14 horas. ¿Cómo estás?
3: Hola, Rodri, ¿cómo estás? Sí, qué buena, una linda noticia. Para una persona que le tengo una gran estima por lo profesional que es, y que bueno

0: que tenga estas revanchas, y además que, como dijo el Toño, o sea, que no, no se clasificó así como medio ahí a los tumbos, no, o sea, clasificó bien. Entonces, una linda noticia, es una muy buena señal. Y ahora, bueno, siempre pasa con este tipo de situaciones que primero eres una sorpresa, pero ya después no eres sorpresa, y después te empiezan a mirar con cara, los rivales te empiezan a mirar con otra cara. ¿Ah?
1: Es así.
0: Probablemente antes no te conocían tanto, decir, ya, ok, este equipo, mire que juega bien, ¿ah? Pero ya después de esta es como, ándate, este ya es. Estos vinieron en serio y hay que tomárselos de otra manera, entonces. Pero me alegro. Lo importante es que clasificaron y es una muy buena noticia.
2: El martes cierran la fase de grupo frente a Nacional en Montevideo. Ya Coquimbo clasificado a octavos de final. Veremos si es primero o segundo. Vamos a la Copa Sudamericana. Lamentablemente perdió O'Higgins. Impensable, tal vez. 3-2 le ganó Boston River por el grupo C. Castillo y Thiago Vecino anotaron los goles del equipo celeste, pero fueron descuentos. Comenzó ganando 2-0 el equipo uruguayo, luego 3-1 terminó el partido en victoria para el equipo uruguayo, que ya estaba eliminado de este certamen. ¿Cómo quedó O'Higgins de Rancagua? Primero, Sao Paulo con 9, Millonarios segundo con 8, O'Higgins fuera de zona de clasificación con 7 puntos, eliminado Boston River con 3. Así que O'Higgins deberá ir a buscar la clasificación a Bogotá. Estará jugando frente a Millonarios en esa última fecha. Está obligado a ganar O'Higgins de Rancagua para clasificar. ¿Cómo se le enredó la clasificación al equipo celeste? Está obligado a ganar en Bogotá, sí. Porque un empate no le sirve.
0: Sí, no, que te digo que increíble. Para mi gusto es de los que está afuera, jugando afuera, humildemente creo que es el que mejor juega. A mí, me parece, por su fondo de juego, es el equipo que más me gusta. Pero bueno, increíble que se le haya complicado. Sí, yo creo que lo tenía más o menos amarradito, pero bueno. Ojalá que
3: tiene todavía que una pueda. Opción, tendrá que.
0: Sí, lógico, pero uno al principio lo veía y decía, están al otro lado, o sea, están jugando muy bien con un nivel de convicción altísimo. Sí.
3: Lo cierto es que, si bien el equipo uruguayo jugó hoy día mucho más suelto, claro, uno O'Higgins, como siempre, más adelantado, intentando tener mayor presencia en ataque. Encontraron espacio los uruguayos, creo que no fue una buena noche de Carabalí. No, fue una norma.
1: Horrible.
3: Se comió un gol.
1: Horrible.
3: Entero. Y uno y medio,
1: tercero,
3: te diría.
1: Y
3: casi dos. O sea, no tuvo una buena noche. Y O'Higgins pudo haber llegado más al gol. Tiene la opción final. Y ahí tendrá que jugarse una final. A todo o nada.
2: Va a ser mano a mano. Está obligado a derrotar a Millonarios O'Higgins para clasificar en Copa Sudamericana. Ya sea en playoff o a octavos de final. Y Palestino está jugando hasta ahora 8 minutos del primer tiempo y ya pierde por 1-0 frente a Gremio en Porto Alegre. El mundialista con Dinamarca, Martin Bradway, anotó el 1-0 en el minuto 4. Con esto, Palestino eliminado de la Copa Sudamericana. Incluso ganando hoy día, si es que llega a ser la hazaña el equipo árabe, tiene opciones bien remotas de clasificar a la siguiente ronda o a los playoffs de la Copa Sudamericana. Y el hincha itálico está pendiente de lo que pasó en Asunción. Grupo G ganó Olimpia 3-1. En los últimos minutos lo ganó Olimpia, empataban 1-1 hasta el minuto 87. Sandoval y Ferreira anotaron 2 goles para Olimpia. Triunfo del Rey de Copas. 10 puntos para Olimpia, 7 para Vasco, 7 para el Audax italiano. Todavía va a llegar con opciones el Audax. También quizás un empate le sirva, pero Vasco va a jugar con Barracas ya eliminado. Así que tiene que ir a buscar también el triunfo el Audax nomás a Asunción la próxima semana para enfrentar a Olimpia, que no tiene asegurada su presencia en la siguiente ronda. Así que allá también Audax se jugará mano a mano la opción de clasificar, sí, en Asunción.
3: Eso también, digamos, está dando otras buenas señales. Están llegando todos al último partido con opciones.
2: Salvo Palestino,
3: claro. Tuvimos años donde en la tercera fecha eran espectadores. Ahora la mayoría está llegando va a llegar al último partido con chances de poder buscar una clasificación.
2: Es así. Estaremos contándote, por supuesto, de las alternativas de otros partidos. El Libertadores, el Flamengo Estudiantes, muy bueno, 20:30 horas. Estará jugando Palmeiras Cerro, Junior Sporting Cristal, la Liga de Quito con Lanús a las 20:30.

0: está en Quito. De eso te estaremos contando. También de River, que juega a las 20:30 con Bragantino, con equipo alternativo River, porque guarda todo para el domingo, para la gran final del fútbol argentino. Titular Paulo Díaz, a propósito.
1: Que va mucho tiempo sin...
0: Va con suplentes River, pero
1: suplente de los suplentes.
0: Entre comillas, porque va Armani, quien vuelve de una larga lesión, sí. Petzela, va a jugar Castaño y va a jugar Maxi Mesa. Subiabre, o sea, es un equipo prácticamente estelar, pero son suplentes.
2: O sea, ese equipo en cualquier parte es titular, pero...
0: sí, Pesela,
2: acá, imagínate. Acá en Chile, imagínate lo que sería.
0: El equipo alternativo, no, River, hoy. Se pasaron. Ya pues, 20:11, a propósito de Copa Libertadores, mañana transmite Cooperativa, 7:30. Estaremos al aire desde el Claro Arena con equipo completo. Ya nos cuenta Maximiliano Videla de La Católica. 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
0: Maxi Videla estuvo en el Claro Arena, la última práctica de la Católica. Mañana va a la cancha por la Copa Libertadores. ¿Cómo te va?
4: ¿Qué tal, Rodrigo Contreras? Así es, ahí estuvimos, conferencia y práctica. Primero conferencia de Clemente Montes y luego la práctica en el Claro Arena, como siempre lo hace Daniel Garnero, en el día previo a un encuentro ahí en el que va a jugar de local. El equipo entrena en el estadio y así lo hizo hoy, antes de enfrentar mañana a Barcelona de Guayaquil. Y lo hizo con una mala noticia, con la de Juan Ignacio Díaz, que no pudo entrenar a la par de sus compañeros en esta última práctica. Se resintió de la dolencia que lo dejó fuera del partido con Deportes Limache. Una lesión pélvica es la que tiene el central de la UC, y por lo mismo, muy probablemente, y no habiendo entrenado hoy, no sea titular mañana frente al Barcelona de Guayaquil. ¿Quién entró a reemplazarlo en la saga? Daniel González se paró a un costado de Branco Ampuero. Así que todo indica que esa va a ser la dupla de centrales, el ex Antofagasta y el ex Santiago Wanderers, ante la baja de último minuto de Juan Ignacio Díaz, que, como decimos, por una lesión pélvica, bien digo, quedaría afuera de este partido frente a los guayacos. Repasemos el equipo de la Católica.
0: Vamos.
4: Con Bernedo, con Arancibia, Ampuero, González, al costado izquierdo Mena, más adelantado Zucchi, junto a Valencia y a Cuevas, ojo ahí también en esa zona de la cancha, y más adelantados Montes, Sampedri y Yani. Sobre el final de la práctica tuvo algunos minutos Jimmy Martínez, en cambio por Cristian Cuevas. Casi todo el entrenamiento lo hizo el Simbi, pero ojo a ese movimiento que hizo sobre el final Garnero Rodri.
0: Ya pues, movimientos, parece clara la formación para mañana.
1: O sea, ya tiene una forma clarito, el 4-1-4-1 que organiza Garnero con el colombiano Valencia como eje central, y luego los extremos son Montes y Gianni, uno derecha e izquierda, y los mediocampistas internos son Cueva y Zucchi. Ahí está la diferencia, los dos volantes centrales tienen el retroceso y los externos van hacia adelante. La idea de juego que él le ha dado, yo te diría, mejores réditos al equipo de Garnero. Tiene ya funcionamiento y hay jugadores que pasan por buenos momentos. Y mañana es un partido donde tendrán que ser protagonistas, ir a buscar la victoria, porque la victoria los acerca a avanzar. Yo te diría que la entrada de Dani González seguramente le va a dar mejor salida que el argentino Díaz, pero pierde algo en el juego aéreo. Fuerte el argentino Díaz en el juego aéreo, en ataque va muy bien, es un agente de riesgo y de posibilidad de gol. No lo van a tener.
0: Te dejo una pregunta en la mesa, Polaco, a propósito de cómo ha sido la Católica de local. Perdió con Boca, empató con Cruzeiro, un Cruzeiro que estuvo casi todo el segundo tiempo jugando con uno menos. ¿Qué tiene que cambiar en este libreto de Garnero mañana frente a Barcelona, jugando de local? Lo ha hecho muy bien de visita, pero de local, ¿qué tiene que hacer mañana en un partido que va a ser demasiado relevante? Porque está obligado a ganar, hay que decirlo.
2: Sí, ¿sabes qué? Lo que pasa es que cuando, por ejemplo, pasó el partido anterior, que las ganas a veces te llevan por delante y te olvidas un poco de hacer el partido que tienes que hacer. Y eso yo creo que no le puede pasar. No puede caer en eso, no puede caer en el ritmo de la hinchada, o sea, jugar al ritmo de la galería, que es muy tentador, porque corres el peligro de meterte en una dinámica de la cual después no puedes salir, porque en el fondo de una u otra manera abandonas tu plan para seguir uno que te puede agotar antes de tiempo, que te puede hacer cometer errores, que te puede hacer atarantarte mucho. Entonces, contestando a tu pregunta, si, lo que no puede hacer es desviarse de su plan. Si Garnero dice, muchacho, no te invento, vamos a esperar en tres cuartos de cancha, ¿no? Perfecto, y no quiere decir que el primer minuto salgan todos volando a apretar y que a los cinco minutos salgan todos ahogados, ¿entendí? Entonces creo que hay harto de emocional en este en esta planificación, porque probablemente todo te va a querer o todos van a querer ir adelante, todos van a querer hacer, pero llega un minuto en que tienes que tomar tus precauciones, tienes que mirar bien el partido, analizarlo, jugarlo minuto a minuto, no pensar en el final. Tienes 90 minutos para ganar el partido, entonces no, creo que no es tan, o sea, desde lo táctico no es mucho lo que puedes haber cambiado, lo mucho que puedes mejorar de un partido a otro, no es tanto, pero el tema está en que tienes que, digamos, en lo mental, ahí sí, ahí es donde tú puedes marcar una gran diferencia.
1: Sí, digamos, la emocionalidad en San Carlos de Apoquindo, yo creo que en el primer partido con Boca le pasa cuenta, era el estreno del estadio en la Libertadores, era jugar con Boca, era volver a jugar la Libertadores después de varios años, el público, creo que ese partido le jugó en contra en la emocionalidad, equivocaron los caminos. Un equipo se dedicó más a pelear y a golpear que a jugar. Con Cruzeiro recuperaron parte del fútbol y pudieron haber ganado, digamos, hicieron méritos para hacerlo, quedaron con 10 y Cruzeiro hizo un partido de aguante y resistió. Y ahora les toca, va a ser difícil salir medidos. Yo creo que van a ir al frente. El tema es que tienen que estar preparados, digamos, porque seguro que van a ir va a ser un equipo adelantado, van a haber espacios para que el equipo ecuatoriano te juegue a la contra. Ahí van a tener que estar muy, muy atentos, muy concentrados en esos relevos, en esos retrocesos rápidos, en esas transiciones. Están muy atentos a tomar las marcas visualmente antes de que la jugada venga a la contra. Bueno, para eso se juega la Libertad, para jugar esta clase de partidos, exigente, con obligaciones, que tiene un objetivo gigantesco, que es pasar a una fase, y ese objetivo te trae éxito deportivo, te trae más billetera gorda, bueno, te trae más posibilidades de seguir compitiendo, así que se juega mucho mañana. Ojo, Barcelona también se juega mucho. Barcelona está obligado a, cuando salude el capitán, a ir al frente, porque están obligados a ganar todo y que todos los otros pierdan todo, así que también se van a encontrar con un equipo. Yo creo
2: ese condicionamiento le afecta más a ellos que a Católica.
1: Claro, yo siento, sí, Polaco, que Barcelona, digamos, no va a ser un equipo de reacción, va a ir a buscar, tiene que salir a buscar.
2: Sí, no le queda mucho, pero el problema es que tiene con qué salir a buscar.
1: Claro, ahí está el punto, pero ese ejercicio o esa puesta en escena la tienes que hacer, o sea, yo no,
2: sí, no,
1: no imagino Barcelona esperando y a la contra, no, o sea, yo creo que, y aquí atención. La Católica se vio bien en Guayaquil y en Belo Horizonte jugando
5: en otro papel.
1: En otro libreto. Saca ahí, saca don Dani Garnero, saca el manual paraguayo. Sí. Ven para acá, aquí te espero. Y te voy a buscar, te voy a buscar la velocidad de Monte, y te voy a buscar al pivoteo de San Pedro. Y tiene la buena pegada de Zucchi para buscar desde la izquierda la pelota cruzada a Montes por detrás de los laterales y el central. O sea, siento que también la Católica va, algo va a medir, algo lo puede dejar venir un poquito en esos primeros 5 o 10 minutos y buscarlo a la contra. Ahora, el público va a empujar para que vayan al frente también desde el saludo de los capitanes.
0: Es así. Maximiliano, vuelvo contigo para escuchar voces.
4: Sí, escuchemos a Clemente Montes, que habla sobre Fernando Sampedri, el enmascarado Fernando Sampedri, que va a jugar mañana frente a Barcelona de Guayaquil, y también, claro, saca conclusiones del empate que se dio ayer en la Bombonera entre Boca y Cruzeiro. Escuchemos a Montes.
5: No, para mí él está como siempre, ahora le vamos a decir el toro enmascarado nomás. Pero bueno, obviamente yo creo que por parte de él 100% quiere jugar, pero obviamente también está la parte médica, que ahí lo tienen que ver los médicos. Así que, pero yo personalmente lo he visto bien en los entrenamientos, así que muy contento por él y porque esté, porque al final es un pilar muy importante para nosotros. Obviamente tenemos que sumar mañana el partido más importante, y también estamos al de él, yo creo, a nivel local, sobre todo en estos partidos internacionales. Y ya cuando nos toque el otro de visita, bueno, hemos demostrado, como dije anteriormente, que somos fuertes, y entonces, nada, obviamente lo principal, insisto, es ganar mañana. Yo creo que eso es lo más importante, sumar, y bueno, el que más suma, más clasifica también.
4: Ahí está la palabra de Clemente Montes, que también habla sobre esta semana fundamental. Para la Católica, enfrenta a Barcelona y luego enfrenta a Colo Colo, con la misión de que el cacique no se siga escapando en el liderato, y son dos partidos que llegan en la parte final de una seguidilla de 14 encuentros en los últimos 2 meses. ¿Cómo está el equipo físicamente para esta recta final, donde justamente tiene que enfrentar dos partidos muy importantes? Johan Valencia lo vimos salir resentido frente a Ñublense, ahora el problema de Juan Ignacio Díaz. ¿Cómo está físicamente el resto del plantel? Eso dijo Montes.
5: Bueno, físicamente yo creo que estamos muy bien. También vamos con el envión del año. Como tú bien dijiste, ya llevamos varios partidos jugando, entonces al final vamos acoplando mucho mejor la idea del profe y vamos entendiendo qué es lo que mejor nos sale dentro de la cancha. Yo creo que es muy bueno que vengan estos partidos tan importantes al final, porque ya tenemos, como por decirlo así, un poco de experiencia y cómo podemos sacar adelante estos partidos. Así que yo creo que físicamente, bueno, como te reiteré, estamos muy bien, y mentalmente muy bien también, que yo creo que es lo más importante al final a la hora de competir.
4: Ahí está la palabra de Clemente Montes, que seguramente mañana, y como estuvo en el entrenamiento, va a estar por el costado derecho del ataque de la Católica, Rodri.
0: Sí, acá en el chat, en nuestro canal de YouTube, Cooperativa FM, Perro Magallánico dice: a Católica siempre le pasa la cuenta la emocionalidad, lo mismo pasó cuando Sampedri rompió el récord contra la U, lo celebraron como un campeonato y al final terminó ganando la U ese partido. Saludos para Mariana Carola, ojalá llegue mi audio, veremos ahí si el señor notario lo tendrá.
1: ¿Hubo notario? ¿Está?
2: ¿Notario Caneo?
0: No, Ivo Bay está como garante de este proceso. Estamos regalando una camiseta de la selección chilena, la alternativa, la que representa el desierto florido.
1: Oye, un par de palabras que dice Montes, que dice: también tenemos que ver qué es lo que nos sale mejor en ese momento. O sea, ahí también podemos, hay que sumar a este nivel, cuando se compite, cuando el nivel sube, también la inteligencia futbolística de los jugadores, de tomar esas decisiones en cancha. De repente alguien dice: mira, no, hoy día el lateral izquierdo le salen todas, así que no vayamos por ese lado, vámonos por el otro, o las pelotas cruzadas son las que le están molestando, o el volante central está un poquito más lento, hay que meterle un jugador ahí. Ahí también la inteligencia futbolística, el olfato del jugador también es importante a este nivel. Hay pequeñas diferencias, ahí se pueden conseguir desnivelar.
2: Sí, sí. Y aparte, pero ahí el jugador tiene que sentirse empoderado para hacerlo. Tiene que, digamos, contar con esa, entre comillas, esa libertad de decir: si lo veo dudando, voy y cambio un poco el plan. Que a veces no es cambiar el plan, sino que es detectar cosas. Hay técnicos que son súper pragmáticos, o sea, son pragmáticos y son, dale, si lo ves, anda, pero hay otros que son súper apegados son más dogmáticos. Entonces tú de repente ves que uno se manda las partes y es como: no, pero ¿cómo hiciste eso? ¿Pero por qué? ¿Cómo? Entonces ahí yo tengo mis dudas al respecto. Ojalá que en este caso, yo creo que si hay uno que tiene la posibilidad de hacerlo, es Monte, sin duda. Sí. Ponte, Mimo Gianni, o sea, son jugadores que nos no,
1: Suki,
2: que se revelan al, se revelan muchas veces al, al, al sistema, como dicen, ¿sabes qué? Vamos,
1: Valencia a veces uno ve que aparece llegando por

0: detrás de San Pedro y busca remate, aparece en el área. O sea, sí, ¿tiene jugadores con esa personalidad de buscar algo distinto o de ver o mirar por dónde puede estar el camino?
1: Perfecto. ¿Algo más con la Católica, Maximiliano, en la antesala de este trascendental duelo por Copa Libertadores que transmite Cooperativa mañana, día 21 de mayo, 19:30, estaremos al aire?
2: Eso, con lo sé, quedamos atentos también al movimiento que hizo sobre el final de la práctica, donde Martínez fue incluido por sobre Johan Valencia. Eso sí, el colombiano, como decíamos, estuvo prácticamente, perdón, por Cristian Cuevas fue el cambio, pero eso sí, él sí me estuvo casi toda la práctica, así que debiese ser el titular. Juan Gabriel Benítez, árbitro paraguayo, el designado para mañana en el Claro Arena.
1: Te mando un abrazo, Maximiliano.
2: Abrazo, que estén bien.
1: 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Te contamos que Coquimbo Unido clasificó a octavos de final de la Copa Libertadores. Empataron Nacional y Universitario de Deportes, Grupo B. Por ahora lo lidera el equipo de Coquimbo, pero se hace inalcanzable y asegura boletos para los octavos de final en esta zona. Es el Grupo B de la Copa Libertadores de América. En Copa Sudamericana, Boston River derrotó 3-2 a O'Higgins de Rancagua. Luego estaremos con reacciones desde Montevideo. Santos y San Lorenzo empataron 2-2 en el Grupo D. El equipo de Gustavo Álvarez remontó un 0-2 en contra y terminó empatando en el cierre del partido. Lo gritó muy efusivamente Gustavo Álvarez ese 2-2 en Vila Belmiro. Y Gremio está derrotando por 1-0 a Palestino, minuto 28 del primer tiempo. Con este resultado, Palestino se despide de toda opción matemática en la Copa Sudamericana. 20:30 será titular Paulo Díaz. River enfrenta a Bragantino por la Copa Sudamericana. También me hacían acá una pregunta. Se ratifica lo que ya nos anticipaba Hernán Caputo a las 14 horas en esta conversación. Se adelantó el partido frente a Everton. Se va a jugar a las 15 horas del viernes en el Estadio Sausalito de Viña del Mar. Hay comunicado por parte de Everton. Ellos no tienen ninguna responsabilidad en el tema. Responsabilizan a la delegación presidencial de la región de Valparaíso por esta decisión. Argumentan falta de contingente porque hay un evento el viernes por la noche en relación a las glorias navales, así que mal horario, por supuesto, por ser un tema también que atañe a Coquimbo, porque le cortan horas de descanso que son valiosas en este momento. Además, va a llegar con un poquito más de descanso para el partido del martes, pero le acortan este descanso que era muy necesario para
0: Coquimbo. Pero sabes que, bueno, situaciones que pueden pasar, te pueden pasar en vuelo, atraso en aeropuerto, traslado, pasa. Me gustó escuchar a Caputo diciendo, bueno, no, tenemos, vamos a todas, aquí estamos, el equipo está fuerte mentalmente, está bien, es eso, tienen que seguir, y me parece que la planificación seguramente volverá a ser similar a la que frente al partido Colo Colo. Seguramente van a haber 5 o 6 titulares entre los suplentes, y dependiendo de cómo
1: aunque te alivió un poco el hecho que ya conseguiste el objetivo.
0: O sea, absolutamente, o sea, pero yo siento que no deben salirse de la adrenalina. O sea, Coquimbo está en la parte alta de la tabla también en el torneo chileno. O sea, se metió, está ahí está en la parte de arriba, y creo que Coquimbo es un equipo que puede pelear también puede pelear esa parte alta de la tabla. Creo que está con un muy buen
3: hoy día está en mejor pie que la U.
0: Sí, está por arriba la Católica,
3: incluso que la Católica. Lo futbolístico y lo de
0: a nivel
3: de
0: cuarto, quinto, por ahí está Coquimbo. Pero más allá de ese número, en el juego y en los rendimientos individuales y colectivos, tiene clarito las parejas de lateral y extremo, tanto por derecha e izquierda. Lo repite, tiene clarito los dos zagueros centrales, tiene clarito la dupla de volantes centrales. O sea, tiene el equipo, tiene con un timbre. Apareció el volante argentino,

0: por abajo.
1: 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Hoy tuvimos final en Europa, final de la Europa League, 3-0. Masacre de Aston Villa al Friburgo de Alemania. Tielemans, el belga, abrió la cuenta. Emiliano Buendía al 2-0. Morgan Rogers anotó el 3-0. El segundo, véalo, un golazo con un nivel técnico impresionante.
0: Y el primero, una jugada preparada.
1: ¿Fue el segundo? El de Emiliano Buendía, ¿no?
0: Sí, a la salida del córner, ¿no? El primero fue un remate también.
1: El de Tielemans.
0: Fabuloso, la velocidad, la potencia. Pero el de pelota detenida, cuando yo escucho. En el fútbol está todo inventado. No, vean la jugada de córner en una final, no está todo inventado. Era una jugada espectacular para un golazo sensacional.
1: Se pasó, el nivel técnico, el centro, tiene razón el Toño, fue el primero.
0: Sí, fue el primero, sí.
1: El de Tielemans, el del belga, tocaron ahí córner corto, un centro, pero súper medido.
0: Sí, pero el movimiento de los otros jugadores, llevaron las marcas todos a distintas zonas y le abrieron el espacio, y bueno, pegada técnica, no dudó, Buendía y golazo.
1: Datos. Quinto título para Unai Emery, el técnico español. Quinto título de Europa League, además. Lo hizo con Sevilla, con Villarreal y ahora con Aston Villa.
2: Fueron tres seguidos, ¿no?
1: Exactamente. Primer título de Aston Villa desde 1982. Ese año ganaron la Champions. Y otra estadística interesante. Emiliano Martínez ha ganado todas las finales que ha jugado. Suma esta. Tiene 7 finales ganadas. Una con el Arsenal, 2 con el Arsenal, con la selección argentina, hay que decir, y está con el Aston Villa. Esto dijo Emiliano Martínez, el arquero de la selección argentina, arquero titular de la Aston Villa, comentó sobre este título y también palabras de elogio para su entrenador, para Unai Emery.
3: Siempre lejos de mi familia, pero la verdad los fans y el club es como mi familia. Cada vez que juego defiendo el arco del Aston Villa, lo hago con mucho orgullo. Y bueno, hoy traté de toda mi experiencia, de todos mis entrenamientos, que nadie ve, hoy pagar un fruto.
4: ¿Qué había en ese abrazo con Emery?
3: Que lo quiero mucho, que lo conozco hace muchos años desde el Arsenal, que es un entrenador que yo me llevo muy bien, que es un ganador como yo, que es un enfermo por ganar partidos, y la verdad lo quiero muchísimo.
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5: 6 grados. 6 grados en Santiago.
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5: Cooperativa, 8:40 minutos. 8:40 minutos.
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8: Gremio sigue derrotando a Palestino por 1-0, 40 minutos del primer tiempo. En Buenos Aires, River y Bragantino empatan 0-0, 10 minutos de la primera parte. Titular Paulo Díaz en el equipo millonario. Liga de Quito y Lanús empatan 0-0 en Copa Libertadores, 11 minutos del primer tiempo. En Quito y Flamengo en el Maracaná igual a sin goles ante Estudiantes de La Plata. Esto por la Copa Libertadores. Volvamos a la Sudamericana. Ivo Bay nos trae reacciones desde Uruguay con la derrota inesperada de O'Higgins.
9: Sí, inesperada, porque está midiéndose ante un equipo que ya

0: Eliminado, ¿qué tal Rodrigo Contreras? Buenas tardes. Sí, pierde O'Higgins de Rancagua a pesar de mostrar buenos pasajes de fútbol en esta temporada, hacer un buen papel en el campo internacional. Llegaba como favorito a ese juego ante el, insistimos, eliminado River Plate de Uruguay, Boston River, perdón. ¿Qué? De Uruguay, y perdió, se queja Bobaglio porque en los últimos minutos el juez dejó simular bastante, estuvieron más en el pasto que disputando los minutos, y claro, era el negocio evidentemente del conjunto uruguayo que se despedía de la localidad y lo quería hacer con un triunfo ante el O'Higgins de Rancagua. Va a definir todo en la siguiente fecha, donde va a tener que visitar a Millonarios en Colombia. Eso va a ser el día martes 18, era martes 26 de mayo, la última estación donde el equipo celeste, el conjunto de la región del Libertador, buscará meterse en uno de los dos primeros lugares de su zona, que es el grupo C. Lidera Sao Paulo, que tiene ahí sus 9 puntos. Segundo está Millonarios con 8 y O'Higgins con 7, es decir, está bien abierta y justamente desfila ante el elenco cafetalero aquella segunda plaza. En el mejor de los casos, ¿por qué no quedar como primero, clasificar directamente a los octavos del certamen sudamericano? Escuchemos a Bobaglio, el técnico del capo de provincia, que claro, se quejaba por el desarrollo de los pasajes finales donde se jugó poquitito, lo perdió O'Higgins hoy en Montevideo. Así lo explicó el técnico celeste.
1: Nada, una pena porque el final del partido no se jugó, muchos jugadores en el piso, mucha falta, obviamente era negocio para el equipo local, pero bueno, no pudimos tener 10, 15 minutos de juego sobre el final que nos invite a nosotros a intentar un empate, que siento que estaba cerca, por lo que uno percibía dentro de la cancha, siento que estaba cerca, pero bueno, que se entrecorte tanto el partido evidentemente conspiró a nuestros intereses.
0: Destacaba Bobaglio que no hubo expulsados, que el plantel también terminó en buenas condiciones, pensando en aquella definición de grupo ante el conjunto millonario que igualó en su último partido ante el Sao Paulo. Thiago Vecino, también el volante. El volante habló sobre.
2: Gritó mucho.
0: Gritó bastante. Sí, quedó con la garganta un poco tocada.
2: Sí, exacto.
0: Habló justamente.
3: Afectó la voz.
0: De la derrota, un poquitito. De la caída ante el Boston River hoy en la cancha del mítico Centenario. Esto dijo el volante.
4: Sabíamos que iba a ser un partido complicado, pero veníamos con, bueno, con todas nuestras armas a llevarlo, a quedar punteros, pero lamentablemente no se pudo. Y bueno, con mucha amargura y bueno, ahora levantarse rápido para en Colombia ir a buscar la victoria.
5: ¿Qué crees que le faltó como para poder llevarse algo hoy del Centenario?
4: Yo creo que, a ver, en el primer tiempo, al recibir esos dos goles se hace cuesta arriba, después de habernos puesto ahí un partido con el gol en el segundo tiempo, recibimos otro, se hace cuesta arriba y bueno, el recibir goles, que no veníamos acostumbrados a recibir tantos goles, también nos pasó factura, lamentablemente, y bueno, como te decía, nos vamos bastante calientes.
0: Ya, ahí está, los goles del equipo Rancagua. Bueno, Thiago Vecino, buena jugada colectiva, y después un gran cabezazo a Hernando Castillo, que tenía una buena temporada. El paraguayo logró descontar, golazo de Munoa, no sé si lo viste, Rodrigo Contreras, sí. Dejó a todos los zagueros desparramados en el área para definir de zurda.
3: Bolón.
0: Y sí, golazo.
3: El mejor gol del partido.
0: Sí.
3: Muy habilidoso, rápido. Sí, tenía un volante, un par de delanteros muy rápido, Boston River, o sea, alguien estaba buscando delantero.
0: Sí.
3: Se vieron un par de goles.
6: Después de esta, van a querer salir todos.
2: Claro, lo relevante para O'Higgins, y lo bueno, lo positivo, es que va a tener semana larga, no tiene fútbol el fin de semana. Claro, por temas reglamentarios no podía jugar con la U, tendrá que viajar el fin de semana con destino a Bogotá, así que va a poder planificar esa final que va a tener en la capital cafetalera.
3: ¿Es mano a mano con Millonario?
0: Sí, señor.
3: ¿El que gana avanza?
0: Sí, claro.
2: Mira, Sao Paulo tiene 9, claro. Millonarios 8, O'Higgins 7. Claro, si gana O'Higgins, listo, avanza. Clasifica.
3: Y si gana Millonario,
2: pero no asegura el primer lugar, porque si Sao Paulo gana,
0: pero está obligado a ganar.
3: Claro. O sea, un ahí hay una diferencia, claro. A Millonario le sirve el empate.
2: Exacto.
3: A O'Higgins se le queda solo la victoria.
0: Bueno. Ahí está el equipo O'Higgins, que hoy perdió, complicó de alguna forma su chance, su segunda derrota, ha ganado 2 partidos, ha empatado otro el conjunto de Bobaglio, que ahora esperamos la próxima semana consiga esa tercera victoria que le daría el paso al playoff.
2: Sí. Siguiente. ¿Le viene bien ese parate, como diría un argentino, sí, polaco, pensar solamente en ese partido el martes?
6: Sí, no, yo creo que le va a venir bien.
2: Además era con la U.
6: Porque... sí, no, y además también porque...

0: ha tenido una sequilla de partidos importantes con buenos, y quizás esta derrota lo baja un poco anímicamente, lo decía ahí Bobaglio, que le afecta en lo emocional, y quizás es bueno de repente decir, ¿sabes qué? A ver, veamos, paremos un poco, ajustemos tuerca, a ver qué es lo que nos está faltando, qué es lo que nos falla. Yo creo que le viene bien, fíjate. No me parece que llegue en un mal momento.
1: Estará jugando el próximo martes en Bogotá, O'Higgins de Rancagua, definiendo su clasificación en Copa Sudamericana, partido que se va a jugar a las 6 de la tarde del próximo martes. Don Ivo.
2: Sí, señor.
1: Muchas gracias.
2: Buenas noches, que estén bien.
1: Igualmente.
2: Pásen bien.
1: 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Y hoy prepara la tómbola para el ganador o ganadora de la camiseta de la selección chilena. No, que ahí cometió un hierro fuera de micrófono. Sí. Cosas que pasan. Bueno, mal que no hay streaming acá, a esta hora.
3: Ojalá hubiera habido esto.
1: Rodrigo Gómez está en línea para contarnos de Colo Colo, que está esperando el partido del domingo clásico frente a la Católica en el Claro Arena. Seguramente van a mirar el partido de mañana. Rodrigo, ¿cómo estás?
4: Bien, Rodrigo Contreras, ansiosos están en Colo Colo porque llegue ese día domingo por visitar a la Universidad Católica en el Claro Arena, un partido que tiene ya el simbolismo de ser el primero en el nuevo estadio y de tener que enfrentar a los Cruzados, que también están en un buen presente con competencia internacional. Y ahí está Colo Colo, después de su última goleada, con el afán, el técnico, de poder al menos repetir no solo una formación, sino que repetir una buena actuación. Colo Colo venía dejando ahí algunas dudas respecto a cómo estaba presentándose en este campeonato, fundamentalmente que ganaba los partidos, pero que lo hacía con lo justo, y por minutos se veía incluso frágil ante a los rivales que terminaba derrotando. Después del 6-2, cambió radicalmente el discurso, y ahora hay que ver si es que Colo Colo sostiene o no esa idea. Hay rendimientos que se han destacado a lo largo de esta temporada, Rodrigo, sobre todo el de sus volantes. Recordemos que Felipe Méndez, Álvaro Madrid y Tomás Alarcón se han transformado en un tridente prácticamente inamovible para el técnico de Colo Colo, y vamos a escuchar a Tomás Alarcón, que le ha costado poder adaptarse a la disciplina, a lo que requiere hoy ser titular y pelear por lo importante en el Monumental. El año pasado, para el olvido, después del centenario, un primer semestre donde también ha salido en algunos partidos, pero le ha ido tomando ya el gusto a la titularidad. Hoy día le preguntaron por lo que va a pasar a final de año. Él va a finalizar su contrato, tendrá que sentarse a conversar con la dirigencia de Blanco y Negro, pero al menos dejó sobre la mesa su deseo de poder seguir en el Monumental.
5: Ahí sí, me encantaría seguir acá, estoy súper feliz, estoy cerca de mi familia, que era lo que más quería cuando me vine acá a Chile, estar cerca de ellos, y hoy en día, por mi presente y por el equipo que está conformado, me encantaría seguir mucho tiempo acá.
4: Ahí está el deseo entonces de Tomás Alarcón, Rodrigo. Recordemos este futbolista que llegó desde Europa, directo el retorno a Chile, que tiene 27 años y que va a finalizar, como decíamos hace un rato, su vínculo este 2027, así que ahí será tarea de Blanco y Negro hacer la evaluación. Ya por lo menos tienen claro que el futbolista quiere seguir en Macul.
1: ¿Cómo evalúan la actuación de Tomás Alarcón en este mediocampo de Colo-Colo?
3: Jugando de volante central, creo que es su posición original. De ahí fue su mejor rendimiento en O'Higgins, de ahí saltó a Europa, a España, y ahora viene recuperando. Creo que en los últimos 3-4 partidos que ha sido titular se le ha visto sólido. Está también teniendo importancia en las pelotas detenidas, ejecuta los córner, también tiros libres de los costados, buen remate. Creo que ha ido creciendo, creo que es uno de los factores importantes para este equipo del Tan Ortiz en esta mejoría de la faceta defensiva. Jugador de oficio, entiende cómo se protege la zona, tiene el oficio del volante central.
1: ¿Polaco?
0: Sí, yo

0: creo que él, tengo la impresión, ¿eh? no lo conozco, pero tengo la impresión de que él todavía no sabe lo determinante que puede ser para el equipo. Y creo que le podría dar mucho más. Creo que tiene un entendimiento del juego que lo hace un jugador especial, lo hace un jugador bien, bien particular, y tengo la impresión de que él mismo no lo tiene tasado, no sabe lo importante que es en el equipo. Y de hecho hay jugadas que de pronto uno dice, ¿por qué no tomó la decisión él? ¿Por qué no fue y rompió la línea? Y creo que lo puede hacer. Es quizás cuestión anda a saber tú, de tiempo, de entender mejor el equipo, no tengo idea. Pero yo creo que él podría ser mucho más incluso.
1: Rodrigo, algo al cierre en este reporte de Colo-Colo.
2: Bueno, Colo-Colo va mañana, te diría, Rodri, empezar a delinear el equipo para este fin de semana. Lo hemos dicho a lo largo de todos estos días que hay prácticamente una duda. Está en el ataque, si es que Maximiliano Romero se recupera, podrá o no ser titular. Solo Fernando Ortiz tendrá esa decisión por encima de Leandro Hernández, o de lo contrario se mantiene el canterano y le tocará esperar a Romero.
1: Es así. Ya pues, Rodrigo, el viernes seguramente sabremos más de Colo-Colo, ya en la antesala de lo que será el clásico del domingo. Transmite Cooperativa, 6:00 p.m. en el Claro Arena. Un abrazo.
2: Abrazo, bien.
1: 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Terminó el primer tiempo en Porto Alegre. Está jugando el Tino Tino Palestino y está cayendo por la cuenta mínima. Con este resultado, eliminado de la Copa Sudamericana ya matemáticamente. En Buenos Aires, 0-0 River y Bragantino, 23 minutos del primer tiempo. Eso en Copa Sudamericana. En Libertadores, 0-0 Flamengo Estudiantes, 24 del primer tiempo. 0-0 Palmeiras y Cerro Porteño, 0-0 Liga de Quito y Lanús. Todos los partidos bordeando los 25 minutos del primer tiempo. Corrió la tómbola. Me dice el notario.
0: Sí, corrió y llegó segundo.
1: El notario Ivo Bae.
0: Qué grande notario.
1: Y ya me entrega al ganador.
0: ¿Es Hugo Notario o...?
1: Sí. Ivo Notario.
0: Ivo Notario.
1: Ivo Notario. O sea, donde tiene su notaría. En el centro. Bien. Tenemos
0: cerca
1: ganador.
0: De casa del maestro.
1: Claro. Tenemos ganador. Es ganador. El señor Franco Torrejón. Ha ganado una camiseta de la selección chilena, la segunda, la alternativa, la que hace homenaje al desierto florido. Esa es del señor Franco Torrejón. Ha ganado una camiseta, la segunda que sorteamos en este día miércoles acá en Cooperativa Deportes. La producción se comunica con usted, seguramente desde el viernes, horario de oficina, para venir a retirar su camiseta. Pasada a las 11 de la mañana.
0: ¿Mm? Que no vaya a caer en la trampa de que tiene que pagarle al señor Bay, al señor Caneo, ¿no?
1: No.
0: Es un regalo.
1: El viernes desde las 11 de la mañana lo esperamos. Acá en Maipú 55, Comuna de Santiago, para venir a retirar su camiseta. Así que felicidades. Don Polaco, Toño Prieto.
3: Nos vemos.
0: Que le vaya muy bien, nos vemos.
1: Disfruten el feriado. Volvemos el viernes con la información de los deportes. Bueno, mañana estaremos desde las 7:30 con la Copa Libertadores de América. Desde el Claro Arena lo relata Ernesto Díaz Correa, Universidad Católica y Barcelona. Abrazo, chau.
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4: Exactamente las 21 horas.
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1: 21 horas, 18 minutos.
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1: 21 horas, 31 minutos.
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1: 22 horas, 3 minutos.
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1: 22 horas, 15 minutos.
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0: radio entretenida le indica la hora.
1: 22 horas, 30 minutos.
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1: 22 horas, 45 minutos.
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1: 23 horas, un minuto.
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1: 23 horas, 15 minutos.
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1: 23 horas, 30 minutos.
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1: 12 de la noche, 31 minutos.
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1: 12 de la noche, 47 minutos.
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1: Es la 1 de la mañana en punto.
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1: 7:00 a.m. en punto.
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1: Bien. Hay un estudio que se hizo en animales silvestres de distintas ecorregiones de Chile, que fue liderado por la Universidad de Concepción y que detectó la presencia de bacterias resistentes a antibióticos de última línea en cóndores andinos que habitan, además, áreas cercanas a la cordillera de los Andes en la región metropolitana. De eso queremos conversar con Dani Fuentes Castillo, que es académico de la Facultad de Ciencias Veterinarias de la Universidad de Concepción y que ya está en línea con nosotros. Dani, ¿qué tal? Bienvenido.
2: Hola, muy buenas tardes.
1: ¿Nos puedes contar sobre este estudio? Primero, para entender qué es lo que estaban buscando particularmente conocer con esta investigación.
2: Bien, perfecto. Mira, en realidad este estudio nació, me interesaba bastante conocer qué es lo que está ocurriendo con los animales silvestres respecto a la adquisición de bacterias resistentes a antibióticos críticos. Es así, resistente a cefalosporinas de tercera generación, a carbapenémicos, que son antibióticos de última línea muchas veces en la medicina humana, y en veterinaria también estamos más o menos en la misma situación. Entonces obtuvimos muestras de varios investigadores que estaban realizando colectas a lo largo de todo Chile, incluyendo desde el desierto de Atacama hasta la Antártica, y buscamos estas bacterias que eran E. coli, por ejemplo, Klebsiella, que pueden ser más comúnmente escuchadas por la gente, pero que estuvieran resistentes a carbapenémicos, que son estos antibióticos de última línea que les comentaba. Y lo que nos llamó la atención es que solamente en los cóndores que se estaban alimentando de un relleno sanitario en la región metropolitana tuvimos algunas muestras positivas. Fueron 5 muestras que tenían esta E. coli, cargando algunos genes de resistencia, varios genes de resistencia en realidad, incluyendo los genes de resistencia a carbapenémicos.
1: Dani, ¿qué significa esto en cuanto a la afección que pueden generarle a los cóndores, pero también uno entiende a esta resistencia a los antibióticos? Hay dos líneas, digamos, para mirar esto.
2: Claro. Sí, es súper buena esa pregunta. De hecho, me lo han consultado también en otras veces. ¿Cuál es la importancia para el cóndor, por ejemplo, que estemos encontrando esto? La verdad es que lo que podemos comprobar acá con este estudio es simplemente que los cóndores están siendo colonizados por estas bacterias. Ellos no están enfermos, no estaban enfermos en ese momento, se tomaron las muestras. Pero, sin embargo, sabemos que hay una adaptación de estas bacterias que son de origen clínico probablemente, y están colonizando estos cóndores. Si bien no están generando la enfermedad, no quiere decir que eso no vaya a ocurrir. En algún momento, si estos cóndores, por ejemplo, llegan a algún centro de rehabilitación, sufren alguna inmunodepresión y estas bacterias pueden generar una infección, ahí el panorama es bastante preocupante, porque no habrían alternativas terapéuticas para tratar alguna de esas infecciones. Esto pasa tanto en la medicina humana como en medicina veterinaria. La parte veterinaria es mucho más restringida en cuanto a la cantidad de antibióticos, las posibilidades de antibióticos que se pueden utilizar.

0: Dani, bueno, sabemos que en salud humana la resistencia antimicrobiana es un problema de la mayor preocupación, va a ser uno de los problemas de salud pública más importantes en los próximos años. ¿Cómo es esa situación en la salud de los animales y de qué manera además se controla esto?
1: Bueno, en la parte veterinaria no tenemos que verla como un ente aparte, diferente a lo de la salud humana. La verdad es que las mismas bacterias que causan infecciones en humanos son las que están causando infecciones en los animales domésticos, en animales silvestres también que llegan a centros de rehabilitación y que tienen que ser tratados con algún antibiótico y no ven ninguna alternativa terapéutica. Entonces, lo mejor es ver esta problemática con el enfoque de una salud, sabiendo que humanos, animales, estamos súper conectados actualmente pensando en mascotas. Por ejemplo, tenemos un contacto estrecho con mascotas, perros, gatos, entre otros animales. Además, nosotros tenemos contacto con la naturaleza o cada vez estamos invadiendo más los ambientes naturales. Por lo tanto, los animales silvestres también están susceptibles a adquirir estas bacterias resistentes a antibióticos. Entonces, ese es el llamado, ese es el punto de vista que tenemos que tener. Y en este caso, los cóndores simplemente están funcionando como un centinela, como un bioindicador. Dicen que estas bacterias, que son de importancia clínica, de importancia hospitalaria, están ya circulando en el ambiente.
0: Dani, ahora ya con los resultados de esta investigación, ¿qué es lo que se puede seguir mirando a propósito de que, claro, aquí se encuentra esta evidencia en los cóndores andinos? ¿Es seguir buscando otros animales donde esto pueda generar problemas? Y además, en el fondo, entender que este es un problema del ecosistema en su complejidad.
1: Sí, eso es bien importante. Generalmente los animales silvestres no están siendo incluidos en los sistemas de vigilancia de bacterias resistentes a nivel global. Pero sin embargo hay varios investigadores alrededor de todo el mundo que están utilizando animales silvestres para poder ver cómo está la salud ambiental, cómo se están diseminando estas bacterias. Actualmente estamos con un proyecto acá donde estamos intentando conocer cuáles son las posibles fuentes para que estos animales silvestres puedan estar adquiriendo bacterias resistentes de origen hospitalario o de origen veterinario, no lo sabemos. Y ahí estamos incluyendo muestras de aves silvestres, muestras de roedores también, que son un excelente bioindicador por el contacto que tienen con humanos y los que están en ambientes antropizados, en sectores urbanos. Entonces, esta vigilancia tiene que ser constante. Las bacterias resistentes a lo largo del tiempo van evolucionando también. Por tanto, no podemos quedarnos solamente con una fotografía de este instante, sino que tenemos que realizar esta vigilancia a lo largo del tiempo y ver cómo van apareciendo nuevas variantes de genes de resistencia o de bacterias que van mutando, adquiriendo algún gen de resistencia relevante. Entonces, una vigilancia que tiene que ser constante en el área de salud humana, salud veterinaria, salud ambiental.
0: ¿Cómo dirías, Dani, que hoy día estamos trabajando en esa mirada de una salud, ¿no? ¿Nos falta avanzar en eso? ¿Estamos lo suficientemente conscientes de, y sobre todo después de haber vivido una pandemia, ¿no?, de lo relevante que es mirar esto como una globalidad?
1: Yo creo que cada vez está avanzando más. Estamos generando, yo creo que datos base todavía para ver cómo está la salud ambiental, principalmente respecto a la resistencia antimicrobiana. En salud humana está bastante claro, se conocen ya cuáles son las bacterias que están generando más problemas, cuáles son los genes de resistencia, pero es una problemática tremenda. No es que tenemos el problema y sabemos la solución. Esto tiene que también irse evaluando a lo largo del tiempo. En la parte de ambiental, la parte de medicina veterinaria, tenemos mucho menos información todavía, pero se está avanzando bastante. Acá en Chile hay varios grupos ya que están avanzando, principalmente en investigaciones en animales domésticos, la relación con mascotas y personas, y también algunos que estamos investigando en animales silvestres, diferentes animales silvestres a lo largo de Chile, o muestras también de otros animales de Sudamérica.
0: Interesante, además, el monitoreo y la investigación que se puede hacer desde nuestro país para entender, además, la complejidad dentro de nuestro propio ecosistema y cómo tenemos que estar alerta.

0: frente a, bueno, todo lo que se puede encontrar en esta relación, y este es uno más de esas muestras. Es la conversación con Dani Fuentes, académico de la Facultad de Ciencias Veterinarias de la Universidad de Concepción. Dani, muchas gracias por esta conversación.
1: Muchas gracias a usted.
0: Que esté muy bien. Chao, chao.
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1: Apple estaría desarrollando una nueva generación de AirPods con cámaras integradas y funciones potenciadas por inteligencia artificial. El objetivo sería transformar los audífonos en dispositivos capaces de interpretar el entorno y ofrecer experiencias más contextuales y personalizadas. Las cámaras no estarían pensadas para grabar video tradicional, sino que para captar información espacial y alimentar sistemas de inteligencia artificial y realidad aumentada. Este proyecto, el de los AirPods, se enmarca en la estrategia de Apple de expandir su ecosistema de dispositivos inteligentes más allá del iPhone.
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10: 4 grados. 4 grados en Santiago. Cooperativa. 7:30 minutos. 7:30 minutos.
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1: Va Diego a buscar la ilusión. Largo Diego. ¡Vamos! ¡Pítete!

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1: En este episodio, enemigos íntimos.
2: La tribuna corea permanentemente, Bilardo no se va. ¿Vos qué le decís?
3: Bueno, yo creo que decir la gente, estudiante, puede sentir lo que siento yo, ¿no? Que dirigir la selección nacional, ya lo hablo muchas veces, es un orgullo. Hoy acabé de hablar con el señor Grondona y ya quedamos, que firmamos con otro el día 24.
2: ¿Cuándo te vas a hacer cargo del plantel?
3: A partir del día 24 ya quedo a disposición de la AFA.
2: ¿Empezás a trabajar a partir de ese momento?
3: Sí, ya comienzo la tarea.
1: Corría el año 1983 y el ciclo de César Luis Menotti en la selección argentina vivía sus últimas horas. El fracaso en España en 1982 selló el destino del técnico campeón del mundo en el 78. Julio Grondona, dejando de lado sus prejuicios, le entregó el buzo del albiceleste a uno de sus enemigos futbolísticos.
4: Carlos Álvaro Vilar. La gente me conoce.
1: El narigón venía de ser campeón con Estudiantes de La Plata y en una exposición organizada por la revista El Gráfico, convenció al poderoso dirigente, quien en la interna llamaba a Bilardo como el pinchaculos, por el mito que envolvía a los pincharratas en la década del 60.

0: Gallardo arrancó con mucho ruido. De un lado, la resistencia de los futbolistas, y por otro, la falta de adhesión popular de un periodismo que no entendía las decisiones del DT. Así lo cuentan en el documental La historia detrás de la Copa, los periodistas Horacio Pagani y Mariano Hamilton, director y subdirector del diario Clarín.
1: Digo, si yo tengo que hacerte una crítica, vos te la hago directamente, que tengo que hacer crítica. Digo, ya, ni nosotros somos tan inteligentes como para hacer críticas indirectas, ni vos sos tan importante para que te hagamos una crítica indirecta. Si nosotros queremos criticar, te criticamos. Entonces él decía que nosotros mandábamos a los cronistas a decir que las jugadas preparadas no servían, a ver un partido a Loma Negra y a decir que no servían.
2: Yo cubría mucho el ascenso en esa época, iba a ver Villa Dálmine contra Atlanta y bajaba línea en contra del Villarreal. Sí, la verdad, no hemos hinchado pelota.
1: Le expliqué que no era así.
2: Teníamos como una cosa media de centrada en castigar a Vilar. Vilar tenía razón en eso.
0: En sus primeros días al mando de la selección argentina, Bilardo tomó una decisión fundacional. Diego Armando Maradona, quien por esos días jugaba en Barcelona, sería el capitán en su proceso, en desmedro de Daniel Alberto Passarella.
3: Y te digo una cosa, vas a ser el capitán del equipo. O a eso puso contento. Y ahí fue en Barcelona. Ese día lo conocí en el 83. No era sacar y poner al otro, a mí no me gustaba eso, ¿no? Yo Passarella siempre lo respeté como un jugadorazo, ¿no? Y como hombre también. Como hombre y como jugador siempre lo respeté. Y me parecía en ese momento que Maradona iba a ser crack. Que iba a ser crack. A pesar de toda la contra que tenía. Vos cualquier revista que leía, cualquier diario era contra. Yo decía, chico, ¿cómo puede ser que no entienda? No entiende. Y no entendía. No entendían, ¿viste? Y bueno, ¿qué iba a hacer? Y así fue.
0: El Pelusa recuerda cómo fue ese día.
4: Sí, me había alquilado una casa en Lloré de Mar con el profesor. Yo tenía que ir a hacer la recuperación ahí. Y a los 2 días cae Bilardo. Entonces me dice, bueno, digo yo, quiero hablar con vos. Digo, ¿pero le parece a las 7 de la mañana? A las 7 de la mañana, ni de la tota. Le digo, Carlos, ya empezamos mal. Ya empezamos mal. Dice, no, bueno. Dice, vamos a caminar. Me cambio y salimos a caminar. Y lo primero que me dice cuando salimos, vos sos el capitán de la selección,
5: Te cago.
0: La decisión de Bilardo sacudió los cimientos de la selección argentina y provocó un quiebre entre ambos jugadores, algo que a la larga traería fuertes consecuencias. El Kaiser se refirió así a la pérdida de la capitanía.
6: Yo pienso que la cinta de capitán

0: no quiere decir que no haya otra persona que pueda ser capitán sin cinta. Por ejemplo, hay países que le dan la cinta de capitán a quien creen que tiene el carácter para manejar al grupo. Y en otros lugares le dan la cinta porque es el mejor jugador y no tiene el carácter para manejar a un grupo. Los capitanes los eligen los jugadores.
1: Con la decisión consumada, tocaba la hora de jugar. El equipo de Bilardo no mostraba identidad y el proceso volvía a tener un remezón cuando el doctor intentó arrancar las clasificatorias con Pasarela en la banca. La historia la recuerda el periodista Carlos Polimeni.
2: El primer partido de esa eliminatoria se juega en San Cristóbal, cerca de la frontera de Venezuela con Colombia, del lado venezolano. Y en el último entrenamiento, antes de llegar a San Cristóbal, a la hora de repartir las camisetas a Pasarela, el símbolo del equipo campeón del mundo, el capitán hasta entonces de la selección argentina durante toda la era Menotti, lo pone de suplente. Pasarela lo aborda a Bilardo y le dice: mira, Carlos, se terminó. ¿No me vas a poner? No, pero no lo tomes así, era un entrenamiento. No, ya sé que vos no me querés. Yo voy a citar una conferencia de prensa y voy a decir que tengo un problema familiar y me vuelvo a Italia. Y Bilardo le dijo: no podés hacer eso. Sí puedo. ¿Cómo que no? Sí, lo voy a hacer. Entonces dijo: vamos a hacer un entrenamiento más, quédate tranquilo, qué sé yo. Y en el siguiente entrenamiento lo pone de titular y Pasarela no solo juega bien, sino que se queda de titular en todo ese proceso de todos los partidos de la eliminatoria.
1: A la larga, Pasarela sería titular todas las eliminatorias y tendría un rol fundamental en la clasificación a México. El equipo de Bilardo llega a los últimos dos partidos contra Perú con la tarea de obtener solo un punto de 4. El duelo de ida es traumático. Afuera de la cancha, Sendero Luminoso amenaza con secuestrar a Maradona. Dentro de ella, el Diego es maltratado y golpeado por el recio zaguero Luis Reina.
3: Vean a Reina cómo persigue a Maradona por todo el campo. Reina persiguiendo como estampilla a Maradona.
1: Argentina pierde 1-0 en Lima y en la revancha, Perú se pone 2-1 arriba a 10 minutos del final. Con Maradona ausente, Pasarela dibuja una jugada milagrosa que es finiquitada por el Tigre Gareca, consiguiendo una dramática clasificación.
4: Burruchaga. Llega Pasarela y Valdano. ¡Pasarela! ¡Pasarela! ¡Gol, Gareca, gol! ¡Gol! ¡Argentino! ¡Pasarela y Gareca empujando! Dicen que el partido está 2-2 y México recibe otra vez al equipo argentino.
5: Genial lo de este hombre. Genial lo de Pasarela. Espectacular.
1: Ya en México, Argentina llega a la concentración del América, un lugar con comodidades básicas que termina siendo testigo de la formación de un grupo que hizo historia y que también vio el quiebre definitivo entre Maradona y Pasarela, ambos enfrascados en una guerra fría por el liderazgo del grupo. La relación entre ambos era nula y el fotógrafo de Clarín, José Luis Barrio, recuerda la tensión que se respiró en una sesión fotográfica donde ambos jugadores aparecían ataviados con sombreros mexicanos.
6: La famosa foto de los sombreros mexicanos de Maradona y Pasarela, que durante todo el transcurso de la producción no se dirigieron la palabra. Ni se dirigieron la palabra ni se miraron. Le decían los fotógrafos: sonrían, sonrían. Ahora una serio, serio. Ahora pónganse espalda con espalda, se ponían. Ahora pónganse más cerca, se ponían más cerca. Y se fueron sin hablarse. Llegaron sin hablarse, se fueron sin hablarse del lugar a donde se hizo la producción.

0: A poco más de una semana del debut ante Corea del Sur, el plantel va a comer al restaurante Mi Viejo, propiedad del ex compañero de Bilardo en Estudiantes, Eduardo Cremasco. Tras la cena, Pasarela comienza a sentirse mal y le diagnostican una enfermedad parasitaria que traería consecuencias inimaginables.
1: Él tuvo un dolor de estómago y yo dije, como esto va a tardar mucho tiempo, después va a ser tema, ¿quién es el mejor médico que hay acá en México? El mejor médico, especialista, ¿no? Gastroenterología, le dije. Y dije, bueno, está, pagale lo que tenés que pagarle, pero que el tipo me haga el diagnóstico y que me haga un certificado donde diga, tiene esto, esto, esto y esto. Entonces, como la gente a veces dice, no está certificado. Entonces, buscar mejor y que diga si puede jugar o no puede jugar. Y yo pasé a lo ponía en primer partido. Y una hora antes no podía. Una hora y media antes no podía.
0: El Kaiser recuerda el extraño tratamiento que recibió por parte del cuerpo médico de la selección.
2: Yo tuve una yarda que me la curaron mal, porque me la medicaron y cuando se me cortó, te agarra diarrea permanente, cuando se me cortó, me dejaron de medicar. Y cuando te dejan de medicar, que me dejaron de medicar, no sé por qué, porque no me alteraba para nada la medicación, el poder jugar, cuando me dejaron de medicar, te vuelve, pero ya no te vuelve en el grado de una yarda como tenía yo, te vuelve en el grado de una amebas o una salmonela que no tenía retorno ahí.
0: Pasarela profundizó sobre el rol que tuvo Carlos Bilardo y cuenta cómo se enteró que no podrá jugar el Mundial.
2: Primero Bilardo me dijo que tomara pastillas de carbón, empecé a tomar pastillas de carbón un montón y no me surgían efectos. Después de 2 o 3 días me llevan a una clínica, a un hospital que estaba por ahí cerca, que no era el mejor, y bueno, me dieron una pastilla para tomar que me surgieron efectos y que me cortaron la diarrea que yo tenía. Entonces, ahí me dijeron un día, el doctor Madero, no las tomé más, las pastillas. Y de ahí paré de tomarla. Cuando paré de tomarla, me volvió, a los 4 o 5 días, me volvió más fuerte. Yo, por las mías, lo llamo al doctor Oliva, que era el médico que había tenido en el Mundial 78. Y le pregunté, y le conté todo lo que me había pasado. Y me dijo, tomaste la medicación y se te cortó. Te sacaron la medicación y te volvió, dice, la diarrea. Armate el bolso y venite para Italia, dice, porque a mí me estaba comprando el Inter en ese momento.
3: Sí.
2: Porque no jugaba en el Mundial.
0: Años después, y ya retirado del fútbol, Maradona volvió a recordar el episodio de la capitanía y salió al cruce de las versiones que hablaban de un complot contra uno de los mejores zagueros centrales de todos los tiempos.
1: Yo lo pedí la capitanía. A mí me la dio Bilardo y votaron todos los jugadores. Éramos, creo que 23. Quedamos 22, porque fue Pasarela. Hasta el jueves jugaba contra Corea. Se lesionó Ruggeri y Pasarela le empezó a doler el estómago. Te juro que nosotros, el agua de México, ya así era de cuerpo como loco, y tenías que salir al yoga corriendo, y todos estábamos igual que Pasarela, pero igual queríamos jugar el Mundial. Pasarela como no quiso porque era menotista. Yo también soy menotista. Y más que Pasarela. Pero yo jugué para mi camiseta, para mi país, para mi gente.
0: ...36 años después, México 86 sigue siendo uno de los recuerdos más gloriosos del fútbol argentino, salvo para el Kaiser.
2: El 86,
3: sí.
2: Y fue la tristeza más grande de mi carrera.
3: ¿Te sentís porque campeón del 86?
2: Yo siempre me sentí campeón jugando. Siempre fui campeón jugando. Estuve en la lista y me dieron la medalla de oro.
3: ¿Pero vos te sentís
2: campeón? No, yo no, siempre lo dije. Estuve 8 días internado. Me pusieron 21 frascos de suero y flagil permanentemente. Tenía todas las venas rotas, no me entraba mala aguja por ningún lado. Y bueno, y lo que más pena me dio todavía fue

0: cuando algunos acá insinuaron que no había jugado porque había tenido miedo de jugar el Mundial. Eso me dolió mucho. Cuando me pasé una semana en México levantándome a la noche y había un banquito afuera de mi habitación así, y me iba con el banquito al medio de la cancha donde entrenábamos y me ponía a llorar solo.
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2: Y ahí está el gran capitán de las selecciones, Daniel Alberto Passarella.

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1: Ahora vamos a conversar con el gobernador de la región metropolitana, Claudio Orrego. ¿Cómo está, gobernador? Muy buenos días.
2: Muy buenos días, ¿cómo estamos?
1: Muy bien, hoy día, hace un ratito atrás, estábamos hablando con el subsecretario del Interior, Max Pavé, porque él quería hablar de esto de los cupones del gas. Imagínese, el día después del cambio de gabinete, teníamos que hablar de otros temas también. En el caso, digo...
2: Me imagino.
1: Con el gobernador de la región metropolitana, el tema es, ¿no es cierto?, la cuarta vendimia del Valle de Maipo, pero no podemos dejar, ¿no es cierto, Sebastián, de partir por lo que pasó
3: sin
1: ayer, porque a un hombre de la política y de la trayectoria como Claudio Orrego y gobernador de la región metropolitana, no podemos dejar de preguntarle por eso.
3: Sí, obvio. ¿Qué lectura le da el gobernador a este cambio de gabinete? 69 días después de instalar el gobierno, todo un récord, y bueno, usted ha tenido ahí también algunos choques, algunos empellones con el Ejecutivo en estas primeras semanas. ¿Cómo lo ve? ¿Cómo lo lee?
2: Mira, yo creo que era un poco una profecía de una muerte anunciada. Creo que el desempeño estuvo tan por debajo de las expectativas que el propio gobierno se había cifrado en estos dos roles tan importantes, el de seguridad, lejos el más importante porque fue el principal tema de campaña del actual presidente, pero la vocería no es menos importante cuando tú estás tomando decisiones que son complejas y que afectan a los ciudadanos. No tener la capacidad para poder explicarla

0: El secretario del Interior, Max Pavés, decía que a pesar de que comunicacionalmente tal vez no se había podido dar a conocer bien lo que se estaba haciendo, eran muchos los logros a nivel seguridad en estos últimos dos meses, que se notaba el cambio de mano. Como gobernador de la región metropolitana, ¿lo ha notado?
1: La verdad es que no. La verdad es que no, quiero decirlo con mucho respeto, porque yo desde el día uno le ofrecí ayuda al gobierno en esta materia. Tuvimos una reunión con la ministra muy temprano, pero después nunca se nos convocó a ninguna reunión, a pesar de que estamos invirtiendo muchísimos recursos y haciendo muchas cosas en materia de seguridad. Yo creo que esta decisión de medir los homicidios semanalmente no es la más adecuada, porque uno pierde perspectiva de lo que estamos viendo. Y insisto, yo creo que aquí falta un plan contundente con medidas innovadoras. Yo celebro, por supuesto, lo que pasó en Temucuicú, que lo han repetido muchas veces. Celebro cada vez que hemos logrado detener una banda de narcotráfico, de crimen organizado, pero eso es lo que se ha venido haciendo siempre. ¿Cuál es la nueva medida en materia carcelaria o de seguimiento del dinero o de control de armas? Yo no la he visto. Ojalá que venga. Yo creo que yo soy de los que quiere que a este gobierno le vaya bien en esta materia, porque lo que nos estamos jugando como país es muy importante.
2: Pero a su juicio, ¿fue un problema de plano o un problema de expectativas? Porque convengamos que el tema de la delincuencia no se va a ordenar de un día para otro, por más que un candidato en su minuto, que después sea presidente, le diga lo vamos a resolver en la primera hora. Entonces a lo mejor no solamente un problema de plan, sino que también de las expectativas que se forjaron.
1: Mira, yo siempre he creído que el populismo en materias complejas como la seguridad le hace un mal a Chile, porque tú prometes lo que no puedes hacer y después la gente se vuelve a frustrar y empieza a desconfiar. Ese es un ciclo que le hace muy mal a la democracia y que solamente cimienta el camino a los populismos. Ahora, dicho eso, siendo todo lo complejo que es y siendo todo lo de mediano o largo plazo, por lo mismo tú requieres un plan. Cuando tú estás de candidato, o sea, yo hice un programa de gobierno ahora que fui electo gobernador, y trato de que hay una mezcla de sueño, por supuesto, de ambición, pero también de cosas que pueda realizar, y por lo menos tengo un plan. Yo recuerdo en la campaña donde el presidente Kast decía, aquí tenemos el plan, no sé, se acabó el deseo, no sé cómo se llamaba, tenía un nombre. Bueno, resulta que no existía el plan. O sea, esto es como publicidad engañosa. Letra chica, pero en toda su máxima expresión. Y eso creo que es un programa. Te puede funcionar o no. Puede que las medidas se demoren en implementar, pero tú por lo menos dices, mira, aquí tengo tres líneas de acción. Estas son las primeras 40 cuatro medidas que voy a tomar los primeros 100 días. Yo lo que he visto es una reforma tributaria y no he visto ningún anuncio importante y significativo en el principal tema de este país y de la campaña.
0: Estamos conversando con el gobernador de la región metropolitana, Claudio Orrego. Me imagino que ya sabe que se aprobó la idea de legislar en la Cámara la mega reforma, ¿no es cierto? Sí. Va todo viento en popa para el oficialismo. Quería preguntarle, ¿se ha amigado o no con el ministro Poduje? Recordemos que por el tema de la ciclovía, que dijo, bueno, que si Claudio Orrego tiene la plata, que la pague él.
1: Mira, primero, yo nunca me he enemistado con el ministro Poduje, ni con él ni con ningún ministro. Tengo muy claro que en el servicio público uno antepone el bien común a cualquier diferencia personal. Yo sigo esperando poder juntarme con él, para poder evaluar las diferencias respecto de este proyecto, pero ojo, el proyecto no es la ciclovía, el proyecto es la nueva Alameda.
0: Así es.
1: Este es uno de los componentes, este es el principal proyecto de renovación urbana de los últimos tiempos, no solamente en Santiago, en todo Chile, cerca de 150 millones de dólares, de los cuales lo que queda es una mínima fracción. Entonces, cuando tú trabajas durante 10 años, pones de acuerdo a personas que piensan distinto, se comprometen todos en un convenio de programación, cuesta entender de que alguien unilateralmente tire esto por la borda. Así que yo espero poder conversar con él en el mismo tono que te estoy diciendo, para poder hacerle entender de que este es un proyecto de ciudad, que tiene varios componentes, que todas las instancias hemos cumplido con nuestra obligación.
0: Pero lo saben, y yo espero perfectamente, que desde el gobierno saben perfectamente que es así, solo que es una decisión política basada en que no hay recursos.
1: Bueno, yo todavía espero poder conversar antes de darte mi opinión definitiva.
0: Okay.
1: Creo que aquí hay elementos políticos y jurídicos.
0: ¿Jurídico?
1: Y hasta ahora yo no sé si... Pero por supuesto, los convenios de programación están regulados por la Constitución Política del Estado. O sea, tú no puedes

0: reconocerle el valor a algo que está regulado por la Constitución. Eso es muy grave. Además del efecto que tiene dejar una vez más una obra botada en la Alameda, justo cuando se iba a hacer en los sectores más populares, porque además esto no es solamente una ciclovía y las autoridades del gobierno lo saben. Aquí hay 40 y tantos pases peatonales, hay semaforización, hay área verde. Entonces no ridiculicemos una obra que ha costado tanto construir y que le hace tanto bien a la ciudad. Y te digo, me doy cuenta que no es solamente el tema de la ciclovía, después vino lo del GAM, y he visto otros casos en los cuales al final se ha optado por abandonar obras y con la excusa de la crisis, pero yo digo, mira, las crisis pasan y las obras abandonadas quedan. Y cuando se retoman cuestan el doble o el triple.
1: Ahora, sí, esto perdón, Sebastián, esto sí, que quede claro sobre el tema judicial, que puede hacer cambiar entonces de parecer al gobierno, si puede ser, o sea, más claro, mira, con eso.
0: A ver, mira, no, primero, hoy día hay un convenio de programación que tiene vigencia para todas las partes, todos los ministerios, el gobierno regional y los 4 municipios. Y lo que se está haciendo es desconocer una obligación regulada por ley y avalada por la Constitución. Eso es lo que yo espero poder conversar, no solamente con el ministro, también con el ministro del Interior, que tiene a su cargo todo el tema de la descentralización. Mira, yo creo que uno no puede en las mañanas decir, creemos en el diálogo, sentémonos a conversar, y en las tardes negarse a dialogar. Yo creo que tenemos que ser capaces las autoridades de predicar con el ejemplo y de sentarnos a conversar. Ahora, no estamos obligados a estar de acuerdo, pero por lo menos tener la posibilidad de conversar, creo que es un punto de partida de autoridades que creemos en la democracia.
2: Gobernador, la última cosita de seguridad antes que entremos al vino, que para lo que no habíamos quedado de acuerdo de conversar. Hablamos del problema, de lo que había ocurrido, pero no hemos hablado mucho de lo que puede ocurrir, de lo que viene. Se nombra un ministro sectorial que viene de Obras Públicas a cargo de la seguridad, el ministro Rau. ¿Cómo lo ve desde el punto de vista de la solución esta nueva designación que hace el gobierno?
0: Mira, en la cancha se ven los gallos. Es verdad que el ministro Rau no tiene antecedentes de haber trabajado en temas de seguridad, pero me gustaría darle la oportunidad, yo se la doy por principio a cualquier autoridad que asume un cargo nuevo, de que nos muestre qué es lo que tiene que hacer. Ahora, lo más importante es que el nuevo ministro, a nombre del gobierno, nos diga de verdad cuál es el plan y cómo podemos colaborar todos los actores. Mira, en materia de seguridad es tan complejo y es tan crítico el momento que estamos viviendo que aquí no sobran manos, faltan manos. Entonces yo espero que el nuevo ministro convoque a los alcaldes, a los gobernadores, a las policías, a la academia, y nos diga, mira, estas son los 3 o 4 directrices y quiero que me apoyen aquí. Eso es lo que uno espera. Mira, acaba de salir esta semana una noticia de Ecuador. Ecuador, el 2020, tenía la misma tasa de homicidios que Chile. Y hoy día está con 70 homicidios por cada 100.000 habitantes, que es una brutalidad, que es más o menos las tasas de homicidios que tenía Medellín en el peor momento de Pablo Escobar. Entonces uno dice, mira, ¿cómo un país pudo pasar de ser tan tranquilo a esto? Bueno, eso es lo que queremos evitar en Chile, pero para eso requerimos no solamente eslogan y discursos antisonantes de campaña, necesitamos un plan y necesitamos una convocatoria amplia, y yo estoy disponible para dar el beneficio del inventario al nuevo ministro y ofrecerle mi ayuda como gobernador, porque antes que cualquier crítica política tiene que estar el espíritu de colaborar en un tema tan importante.
1: Gobernador Orrego, a ver, por suerte existen también momentos de distensión, ¿verdad? ¿Cómo va a ser esta cuarta?
0: No todo es polémica, claro, en la vida. ¿Eh?
1: También están las vendimias, como esta cuarta vendimia del Valle del Maipo, que se realiza este fin de semana, desde mañana 21 hasta el 23.
2: En el Estadio Nacional, aunque se cambió la locación.
1: Claro.
0: Estoy en este momento aquí en el Estadio Nacional. Efectivamente, tal como ustedes dicen, esta es una novedad de este año. Ya llevamos 4 años con la vendimia del Valle del Maipo, que no existía. Tú cuando hablabas en vendimia en Chile, la gente pensaba en Colchagua, en Casablanca, pero nunca Santiago. Bueno, Santiago no solamente tiene sus vinos, tiene 60 viñas, entre las cuales no solamente están las más importantes como Concha y Toro, Cauciño Macul, Santa Rita, Pérez Cruz, sino que también muchas viñas boutique nuevas, y nos merecíamos un espectáculo no solamente para mostrar lo mejor del vino. Estoy aquí de hecho en el stand de una de las viñas que va a tener degustaciones durante estos 3 días, jueves, viernes y sábado, sino que también vamos a tener

0: oye, 6 restaurantes, 20 food trucks, todos los municipios de la región metropolitana con su oferta turística, y quizás lo más entretenido es que el mejor maridaje no se agota en la comida y en el vino, sino que también con la cultura. Así que tenemos un show increíble, mañana partimos con los tres, y también un tributo a AC/DC, el viernes tenemos María José Quintanilla y un tributo a los Beatles, y terminamos el día sábado con un plato más entretenido, más diverso, las guerreras del K-pop a los jóvenes y adolescentes a mediodía, y después tenemos un tributo a los prisioneros y terminamos con los Jaivas. Así que buen vino, buena comida y buena música, y todo, lo más importante, gratis.
1: Eso que quede claro, la entrada es gratis, espera una asistencia de 150.000 personas.
0: Efectivamente, mira, ya tuvimos el año pasado 100.000 personas en el Parque Padre Hurtado, allá en La Reina. Lamentablemente, mira, tuvimos dificultades con los estacionamientos, la gente no podía llegar en metro. Esas fueron las razones por las cuales nos cambiamos. Así que la gente puede llegar en metro, puede llegar en bus, y también van a haber estacionamientos por el lado maratón. Pero lo más interesante, te diría, es que desde el punto de vista de la fiesta, esta en 4 años pasó a ser la principal vendimia, no solamente de Chile, sino que para los que han ido también a Mendoza, le estamos compitiendo ya a los mendocinos que llevan 90 años haciendo vendimia.
1: Mira, sí. Recordemos, son entonces las viñas son de 52 comunas de la región metropolitana. De
2: ese ahí, dato me sorprendió.
1: Claro, eso es tal vez un dato poco conocido, este gobernador, de ahí que mira, se involucre tanto el gobernador.
0: Voy a ser preciso, mira, son 43 viñas, no representan las 52 porque generalmente están en las comunas rurales, salvo Cauceño Macul, que está en esa gran comuna que es Peñalolén, sino que lo que sí vamos a tener son stand de las 52 comunas mostrando su oferta turística, Porque, ojo, mira, una de las cosas que quizás la gente no sabe, pero nosotros definimos la política regional de turismo de Santiago, que queremos ser la capital del vino y del turismo de montaña de toda América Latina, y esta vendimia es uno de los componentes importantes de esa oferta. Por supuesto, nos agota aquí, porque la idea es que vengan turistas todo el año a conocer nuestras viñas, a conocer también nuestra montaña. Pero la vendimia es un hito importante y créeme que la gente que venga en familia lo va a pasar increíble este fin de semana. Ahora sí, si bien es gratuita, se requiere prescripción, así que ahí en gobiernosantiago.cl o vendimiavallelmaipo.cl se pueden inscribir. Las copas del vino, por supuesto, hay que comprarlas, pero el rey y la comida también, pero
2: es gratis,
0: todo el
2: resto ahí nomás.
0: Es gratis.
1: Oye,
0: esto no es letra chica, como estábamos hablando, esto lo estamos diciendo abiertamente, pero la gente ya lo sabe. Mira, poder escuchar los tres mientras me como algo rico y además me tomo un buen vasito de vino, es de esas cosas que no, uno no debería desaprovechar.
2: Oiga. Muy cortito de esto mismo, los niños pueden ingresar sin problema, ¿no? En programa familiar, ¿no?
0: Sin problema, sí, absolutamente familiar. Mira, hay espacio también de diversión para los niños. No, estoy caminando en este momento mientras hablo con ustedes. Está muy bonito, hay una zona para la comida, obviamente. La verdad es que la experiencia que hemos tenido todos los años, inclusive para quienes pudieran tener un temor respecto al tema de la seguridad, es impecable. La gente se comporta bien, y si hay cualquier cosa menor que hemos tenido, al tiro funcionan los guardias. Tenemos, por supuesto, también presencia de carabinero. No, mira, es una linda fiesta familiar donde nuestro gran embajador, que es el vino, es el invitado estelar, y donde esperamos tener 150.000 personas durante todo el fin de semana.
1: Claudio Rego, gobernador de la región metropolitana, muchísimas gracias por conversar con nosotros. Que todo salga estupendo. Que estén muy bien.
0: Que estén muy bien. Chao, chao.
2: Chao, buen día.

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6: 5 grados. 5 grados en Santiago.
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6: Cooperativa, 8:30 minutos. 8:30 minutos.
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10: Niña de 10 años, alumna de quinto básico, fue herida de bala en uno de sus tobillos en La Granja. Fiscalía indaga el hecho que se habría originado al interior del colegio donde estudia. Corte de Apelaciones de Santiago dictó la prisión preventiva para el padre de la niña de 2 años que cayó desde el piso 11 en un edificio de Las Condes, donde no había malla de seguridad en el dormitorio. Tras el cambio de gabinete, comenzaron las nuevas funciones y desafíos del ministro de Seguridad y los viceministros Alvarado y De Grange. En La Moneda siguen los reconocimientos a las exministras Steinert y Cedini. En paralelo, la sala de la Cámara Baja despachó la mega reforma. Ahora el debate se traslada al Senado. Hay cautela en el gobierno con el resultado. Tras auditoría, Codelco desvinculó a un ejecutivo y amonestó a otros 7 por reporte de producción inflado en 2025. La estatal presentará una denuncia para que la fiscalía investigue la eventual existencia de delitos. Nuevo ataque incendiario en la Araucanía. 3 máquinas fueron quemadas en Curacautín. Fiscalía investiga un lienzo firmado por la resistencia mapuche mayeco. En el mundo, en español, el canciller de Trump apunta al régimen de Castro y ofrece a Cuba una nueva relación bilateral. Indignación diplomática por insultos y burlas del ministro de Seguridad de Israel a los activistas detenidos en la flotilla camino a Gaza. Y en los deportes, el empate entre Nacional y Universitario permitió que Coquimbo ya esté clasificado a los octavos de final de la Copa Libertadores. Con la obligación de ganar, hoy Católica enfrentará al Barcelona de Guayaquil en el Claro Arena.
7: 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Y aquí hay WOM. 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
10: ¿Qué tal? Muy buenos días, bienvenidos y bienvenidas a esta primera edición del Diario de Cooperativa que hacemos este jueves 21 de mayo de 2026, feriado en nuestro país, día que conmemora a las glorias navales cada 21 de mayo, en un nuevo aniversario del combate naval de Iquique ocurrido durante la Guerra del Pacífico en el año 1879. Nuevo feriado en el país, se espera para el mediodía la conmemoración en Valparaíso con todo el poder ejecutivo, con el presidente Kast liderando estas ceremonias. Ya hablaremos sobre eso durante el día. Por ahora revisamos el pronóstico del tiempo para nuestro país, cuando actualmente hay una temperatura de 5 grados y 5 décimas en Santiago, cielo cubierto y con neblina. Esperamos una máxima de 16 grados para esta jornada en la capital. En Valparaíso es la máxima de 12 grados pronosticada también, con cielos cubiertos, neblina y llovizna débil esta mañana en el puerto. En Copiapó una máxima, La Serena, Coquimbo primero, una máxima de 14 grados, también amanece con llovizna matinal. En Copiapó se esperan 19, cielos cubiertos esta mañana. En Antofagasta también con nubosidad, una máxima de 17. 22 esperan en Iquique, con cielos nublados, variando a despejado para esta mañana. Lo mismo en Arica, una máxima de 21. Para Rancagua se esperan 14 grados, 10 en Talca, con cielos nublados durante toda la jornada, llovizna débil a esta hora de la mañana. En Chillán una máxima de 10, 11 en Concepción, también con los cielos cubiertos. Donde está despejado es en Temuco, se espera hasta 18 grados de máxima para esta jornada, 17 en Valdivia, 17 también en Puerto Montt, con los cielos despejados. En Coyhaique una máxima de 12, también sin nubosidad, 12 grados en Torres

0: Paine con nubosidad parcial en el cielo, lo mismo en Punta Arenas, una máxima de 10 grados. Para el territorio insular, 24 en Isla de Pascua, 16 en Juan Fernández y 2 en la península antártica chilena. Revisado el pronóstico del tiempo, comenzamos el diario de Cooperativa.
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2: Cooperativa, 8:37 minutos. 8:37 minutos.
0: Y una riña entre estudiantes y apoderados terminó con una menor de quinto básico herida de bala en la comuna de La Granja. El disparo habría sido realizado por una mujer que llegó en un vehículo hasta las afueras del colegio. Brian Galvez con el detalle.
3: Una estudiante de quinto básico resultó herida de bala tras una riña registrada en el exterior del colegio Saint Christian College en la comuna de La Granja. Según los primeros antecedentes, la pelea se inició al interior del establecimiento educacional y posteriormente se trasladó hasta las afueras del recinto, donde también se habrían involucrado apoderados. En medio de esta situación se escuchó un disparo y los presentes se percataron de que una menor había resultado herida en una de sus piernas, siendo trasladada hasta el hospital Padre Hurtado, donde se mantiene fuera de riesgo vital y bajo evaluación médica. Quien se refirió a esta situación fue una apoderada del establecimiento, madre de una niña de 11 años, quien aseguró que el disparo habría estado dirigido a su hija, quien previamente habría sido amenazada por otra familia en medio de esta pelea.
4: Bueno, es normal que dos personas adultas vengan a amenazar a una niña de 11 años. Y mi hija, el primer año que viene a este colegio, tiene excelencia académica. Y ahora está con este problema, porque imagínense, vinieron tres personas, amenazaron niñitas acá afuera, y ni siquiera el colegio se percató de que estaban amenazándola. Si no es porque mi hija me llama, mamá me están amenazando, yo nunca hubiese sabido, capaz que lo hubiesen pegado. Entonces, ¿qué pasa con los colegios?
3: Por su parte, el Ministerio Público informó que, según los primeros antecedentes recabados, una mujer habría llegado en un vehículo y desde ese lugar habría percutado el disparo. Sin embargo, hasta el momento no se ha logrado dar con su paradero. Sobre la dinámica de este hecho se refirió el fiscal Luis Elías Morales de la Fiscalía Metropolitana Sur.
5: Hay distintos antecedentes, eventualmente se generaría todo esto a partir de una situación previa entre apoderados y alumnos, pero aparentemente lo que tenemos hasta el momento es que la alumna lesionada no estaba vinculada con estos hechos, sino que resultó ser una persona, un tercero inocente, por así decirlo, que pasaba o que iba saliendo del establecimiento. Que los antecedentes que tenemos hasta el momento es que se trataría de una persona aparentemente de sexo femenino que actuó a rostro cubierto.
3: De esta forma, el Ministerio Público instruyó diligencias a la Brigada de Homicidios de la PDI para esclarecer la dinámica de los hechos, identificar a la autora del disparo y determinar eventuales responsabilidades en este violento episodio registrado a las afueras de un recinto educacional.
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2: Cooperativa, 8:40 minutos. 8:40 minutos.
0: En prisión preventiva quedó Jorge Constanzo, padre de la pequeña Isidora de 2 años, quien el pasado domingo falleció al caer desde un piso 11 en un edificio de Las Condes cuando se encontraba al cuidado de su papá. Esto se da tras la decisión de la octava sala de la Corte de Apelaciones de Santiago, que recalificó el cuasi delito de homicidio que el juzgado de garantía consideró el pasado lunes en la formalización por homicidio, por omisión y la mayor medida cautelar. La jefa de asesoría jurídica de la Fiscalía Oriente, Pamela Valdés, se refirió a las circunstancias de la tragedia y a la decisión del Tribunal de Alzada.
6: En este caso, él no solamente no pone la malla en la ventana, sino que la ventana queda abierta. Él estuvo en una fiesta hasta las 5 de la mañana, sigue bebiendo alcohol en el almuerzo, se toma una copa y luego se va a dormir una siesta, de esas siestas con un sueño pero profundo. Lo que dijo el tribunal, que era un cuasi delito de homicidio, pero va señalando un tema más psicológico, es decir, el padre no quiere matar a su hija. Efectivamente, nosotros nunca dijimos eso. Nosotros lo que dijimos es que él se pudo representar el riesgo y no lo evitó. De hecho, que le miente a la madre y le dice, ya coloqué las mallas. ¿Y por qué le miente? Porque sabe que si no, la madre no va a dejar a la niña ir de visita.
0: Por parte de la defensa de Constanzo, aseguraron que el hombre se encuentra en estado de shock y devastado por la muerte de su hija. Además, confirmaron que se solicitará su traslado desde la cárcel Santiago.

0: Osorno, donde estaba detenido en tránsito hasta el penal de Casablanca. Escuchamos al abogado defensor Cristian Santander, quien nos justificó las acciones de su representado.
1: Rara vez llevaba al departamento a la niña, recién eran las primeras veces, y colocó las mallas en el sector donde ella jugaba, que era el living comedor y la terraza, estimando en ese momento que no era necesario poner mallas en el resto de las ventanas porque la niña no utilizaba esa habitación porque no pernoctaba, nunca pernoctó con el padre. La niña la hizo dormir, le leyó un cuento, le dio su mamadera, quedó dormido y él se fue a descansar y se puso a ver televisión y se quedó dormido en esa circunstancia. Eso es lo que se le reprocha. Que eso sea dolo, no estamos en absoluto de acuerdo. Que eso pudiera ser negligencia, claro, eso es lo que se tiene que establecer.
0: También estuvo presente en la instancia la representación de la familia de Isidora, quienes valoraron la recalificación del delito y el cambio en las medidas cautelares. Escuchamos al abogado querellante Jorge Jorquera.
2: La discusión acá era sumamente técnica, guardaba relación con un tipo en particular que permite entonces delimitar entre una acción tan gravosa como es un homicidio versus un cuasi delito homicidio. El tribunal de primera instancia entendía que acá habría negligencia, malamente la negligencia la podemos entender en este caso en particular, y hay dolo. Acá nunca se ha hablado de la psiquis desde el punto de vista si es que él, como la gente puede entender el dolo, tiene la intención de querer matar a su hija. Acá no existe eso. Acá nosotros lo que logramos poder hacer entender a la ilustrísima Corte de Apelaciones que aquí existen elementos objetivos que dan cuenta de que el resultado, que es penoso, sumamente lamentable, se pudo evitar y el padre nunca tuvo ninguna intención de querer evitar ese daño.
0: Por el caso se ha dado un plazo de investigación de 120 días, mientras que en paralelo este miércoles se desarrolló el funeral de Isidora en el cementerio Parque El Sendero de Maipú.
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4: Cooperativa, 8:43 minutos. 8:43 minutos.
0: Y debutaron en sus nuevas funciones los ministros Claudio Alvarado, Martín Arrau y Luis de Grange. En distintas actividades, las autoridades se refirieron a los desafíos y prioridades en sus carteras. También hubo reconocimientos a las ministras, a las exministras Trinidad Steinert y Mara Cedine. Gonzalo Aguirre.
5: Día de estreno de la nueva configuración del gabinete ministerial del presidente José Antonio Kast, ahora con 3 ministros entre sus filas, el titular de Interior y de la CGGOV, Claudio Alvarado, junto a los ministros de la SECPRES y de Hacienda, además del subsecretario de esa cartera, estuvieron en la Cámara por la votación del proyecto de megarreforma del Ejecutivo. Precisamente en los pasillos del Congreso en Valparaíso, el biministro Alvarado fue consultado por la autocrítica del gobierno frente a la gestión de la exministra Cedini y así respondió.
6: El presidente fue bastante claro en el día de ayer de que este es un gobierno que evalúa, reflexiona, toma decisiones y lo importante es que hacia adelante entre todos construyamos un mejor país.
7: ¿No estuvo a la altura de la ministra?
6: No me corresponde a mí, ministro.
5: En paralelo, el nuevo ministro de Seguridad, Martín Arrau, sostuvo varias reuniones con los subsecretarios de la cartera, luego con el general director de Carabineros, Marcelo Araya, con el director general de la PDI, Eduardo Serna, y además con el director nacional de Gendarmería, Rubén Pérez. Luego de esa última cita, el sucesor de Trinidad Steiner publicó en sus redes sociales que seguiremos trabajando junto a las instituciones del Estado con seriedad y sentido de urgencia para recuperar la seguridad de las familias chilenas. Emitió además declaraciones al salir de las dependencias del Ministerio de Obras Públicas, el también titular de Transportes y Telecomunicaciones, Luis de Grange.
8: Hay varios temas que nos ha mandatado el presidente como priorizaciones, asociados básicamente al crecimiento económico, al desarrollo, a temas de seguridad, la conectividad en regiones, en zonas extremas, y yo creo que las sinergias que se van a producir entre ambos ministerios con profesionales, con equipos técnicos altamente capacitados, yo creo que va a ser una garantía de avanzar de manera muy eficiente al respecto. Con las energías, con el entusiasmo, con el trabajo en equipo, tanto al interior de los ministerios, entre los ministerios y con el gobierno, yo creo que están dadas las condiciones para poder avanzar y enfrentar este tremendo desafío que tenemos como país.
5: Otro ministro que se refirió a los cambios fue el titular de Hacienda, Jorge Quirós, quien se perdió la ceremonia del martes en La Moneda. Excelente figura la de Martín Arrau, es un planificador de primera, lo va a hacer muy bien ahí, igual que el ministro de Granche en el tema de obras públicas, y el rol que siempre ha cumplido el ministro Alvarado, también lo veo auspicioso, parte de lo dicho por el encargado de la billetera fiscal. Y a propósito de que ahora son 3 los biministros en ejercicio, de Economía y Minería, de Interior y CGGOV, y de Transportes y Obras Públicas, desde la UDI.

0: presidente del partido, el diputado Guillermo Ramírez, además de los representantes de la bancada, pidieron al presidente que en la próxima cuenta pública del 1 de junio se anuncie la presentación de una reforma constitucional para avanzar en la fusión de ministerios y la modernización del Estado.
1: Seguimos con la política ahora en el Senado, porque la Cámara Baja aprobó y despachó el proyecto de reforma tributaria del gobierno. Jorge Espinosa Cuellar con la información.
2: El gobierno hizo un checklist y logró en la Cámara aprobar casi todos los artículos de su propuesta de reconstrucción nacional. El presidente Kast podrá lucir en la cuenta pública un avance en la tramitación del proyecto más importante de su administración. Después de casi 90 votaciones, abrazos de felicitación y gritos de Viva Chile, los ministros Jorge Quirós y Claudio Alvarado valoraron el resultado del primer trámite legislativo.
3: El gobierno se acercó a esta casa con una propuesta histórica. Y hemos recibido el día de hoy un respaldo también histórico. Nos devuelve al país el entorno apropiado para aumentar las inversiones, aumentar el crecimiento y, por sobre todo, aumentar el empleo y dar oportunidades de trabajo a todos los chilenos.
4: Hemos dado un primer paso, no hemos ganado nada y esperamos pronto en el Senado de la República terminar con la tramitación para que este proyecto se concrete en ley de la República.
2: La rebaja del impuesto a las grandes empresas, la invariabilidad tributaria por 25 años, aunque podría ser reducida a 20 en el Senado, el beneficio directo a las empresas o empleadores para evitar despidos y la exención del pago de contribuciones a los adultos mayores se abren paso en el Congreso pese a la resistencia de la oposición. Los diputados Jaime Coloma de la UDI, Jorge Brito del Frente Amplio y Daniela Serrano del PC contrastaron visiones sobre los posibles efectos de la futura ley.
5: Y la verdad es que hoy en día estamos frente a un tsunami de buenas noticias. Un crédito de empleo para las empresas extraordinario. Baja de impuestos, más certezas. Este es el camino para volver a crecer más que el mundo, como nos teníamos acostumbrados los primeros 20 años de la vuelta a la democracia.
6: Hemos perdido una batalla y no la guerra. Esperamos que sea el inicio de un trabajo fortaleciendo la unidad para impedir que este gobierno nos lleve al abismo fiscal.
7: Estamos en el lado correcto de la historia. Y hoy día la ciudadanía la tiene que preguntar al Senado si va a ser cómplice de este mamarracho que claramente se propone desmantelar el Estado, pero por sobre todo refundar a Chile durante 15 días para dejarnos amarrados durante 25 años.
2: La sorpresa de la jornada la dio la incorporación en el texto de todo el articulado del proyecto de sala cuna universal, algo que se tramita en el Senado y que, por incurrir en gasto fiscal, es de iniciativa exclusiva del presidente de la República. Aún así, el Frente Amplio insistió en esa propuesta y, con la suma de los votos de 5 diputadas del oficialismo, esta fue aprobada. Hablaron la diputada Frente Amplista Gael Yomans y el republicano Agustín Romero.
8: Dentro de toda esta calamidad que va a significar el proyecto de ley, no me parece una luz de esperanza. El crédito tributario al empleo es una mala política pública, genera más gasto fiscal y en cambio la sala cuna es una propuesta que transversalmente ha sido apoyada y acá se refrenda esto con la votación. Y yo espero que en el Senado se dé la discusión, que se haga preferible la sala cuna en vez de ese crédito tributario.
9: Esa norma va a ser reclamada en el Tribunal Constitucional y va a ser rechazada. Sin embargo, se contamina una causa que es legítima, una causa que todos apoyamos acá, inmiscuyéndose en las iniciativas del presidente de la República.
2: El gobierno advirtió que llevará esa norma al Tribunal Constitucional, mientras que la oposición hizo lo mismo por todo el articulado en materia medioambiental.
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11: Cooperativa, 8:50 minutos. 8:50 minutos.
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1: Coquimbo Unido clasificó a los octavos de final de la Copa Libertadores tras el empate entre Nacional de Uruguay y Universitario de Lima. Hoy la Católica recibirá al Barcelona de Guayaquil en el Claro Arena con la obligación de ganar. Ivo Bay con la información.
12: Universidad Católica recibirá esta tarde al Barcelona de Guayaquil por la quinta fecha de la fase de grupo de la Copa Libertadores. Los cruzados llegan a este encuentro con la expectativa de derrotar a los ecuatorianos para depender de sí mismo de cara a su objetivo de llegar a los octavos de final de Copa. El juego se disputará desde las 20:30 horas en la cancha del Claro Arena y en los cruzados tendrá la baja de última hora del zaguero Juan Ignacio Díaz, mientras que Fernando Sampedri sí podrá participar, pero con

0: protección en su rostro tras la lesión sufrida ante La Calera. Esto dijo el delantero cruzado Clemente Montes antes del lance ante el Barcelona.
1: No, para mí él está como siempre, ahora le vamos a decir el toro enmascarado nomás. Pero bueno, obviamente yo creo que por parte de él 100% quiere jugar, pero obviamente también está la parte médica, que ahí lo tienen que ver los médicos, así que... Pero yo personalmente lo he visto bien en los entrenamientos, así que muy contento por él y porque esté, porque al final es un pilar muy importante para nosotros. Obviamente tenemos que sumar el partido más importante y también estamos al de él, yo creo, a nivel local, sobre todo en estos partidos internacionales. Y ya cuando nos toque el otro de visita, bueno, hemos demostrado, como dije anteriormente, que somos fuertes y entonces obviamente lo principal, insisto, es... Yo creo que eso es lo más importante, sumar. Bueno, el que más suma, más clasifica, ¿no?
0: Siguiendo la Copa Libertadores, Joaquín Muñoz logró clasificar a los octavos de final del torneo tras la igualdad que obtuvieron en Uruguay Nacional ante Universitario de Lima. De esta forma, el equipo chileno logró avanzar de ronda en la Copa por primera vez en su historia. En el Estadio Monumental, por su parte, Arturo Vidal salió a hablar de la polémica denuncia que lo vinculaba a un robo a una casa de cambio que tuvo al volante con Colino, pagando un acuerdo extrajudicial cercano a los 35 millones de pesos. Sobre la denuncia, esto señaló el jugador del Cacique.
2: Sí, hay un malentendido. Nada, no pasó nada. Un amigo cometió un error y estoy yo para ayudarlo. Así que ya lo castigué, lo voy a castigar 3 partidos en Rolindo sin jugar y lo puedo ayudar. Gracias a Dios lo puedo ayudar, tengo los medios para poder ayudarlo. Me he ganado la vida trabajando, así que nada, fue eso, solo eso. Mi amigo ya asumió la culpa y nada, estamos bien ya.
3: Para la gente que dice que Arturo Vidal necesita dinero, que está en bancarrota.
2: Sí, necesito, de verdad. Tengo una familia, tengo hijos, tengo todo lo que quiero. Tengo salud, no creo que tenga problemas de plata a esta altura, ¿no?
3: ¿Ya cerraste el tema para ti?
2: Sí, ya lo cerré. ¿Legalmente? Sí, legalmente. Mi amigo ya se comprometió. Yo lo ayudé con 35 millones para que pagara la cuenta. Él la puso después lo otro que faltaba, pero está todo bien. Sí tiene que aprender. No puede volver a hacer esto como le pasó por primera vez. Claramente se equivocó en lo que dijo, en todo lo que pasó. Y me prometió, hasta el día, hasta ahora me pide disculpas, pero mi hermano, no lo voy a dejar nunca.
0: Y para concluir esta entrega, marquemos que el Aston Villa se adjudicó la presente edición de la Europa League. El conjunto inglés derrotó en la final por 3-0 al Friburgo. Fue la información del deporte en el diario de Cooperativa.
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5: Cooperativa, 8:54. 8:54.
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6: Tres máquinas fueron quemadas por desconocidos en las cercanías de Curacautín, lugar donde dejaron un lienzo firmado por la resistencia mapuche mayeco. En Nueva Imperial, una supuesta emboscada terminó con un hombre muerto tras ser atropellado por un camión forestal. Claudio Arévalo.
7: Tres máquinas forestales se resultaron quemadas en un nuevo atentado registrado esta vez en la ruta que une las comunas de Lautaro con Curacautín. El incidente ocurrió en el sector Rari-Ruca, donde desconocidos dejaron un lienzo pidiendo la libertad de presos mapuche y atribuyendo a un show mediático los últimos operativos en la zona. La pancarta estaba firmada por Resistencia Mapuche Mayeco. El hecho ocurrió a 24 horas del operativo en el sector de Temucuicui, que terminó con la detención del huerjén Jorge Huenchuyán, y se suma a un atentado similar registrado en la comuna de Lautaro. La Asociación de Contratistas Forestales condenó estos hechos y llamó al gobierno a modificar la estrategia. Temen una escalada de violencia en la zona. Habla René Muñoz, gerente de la entidad.
8: Los 9 atentados terroristas que ya van en esta administración del presidente Kass demuestran que no basta con intervenciones en la comunidad de Mucuicuy para controlar y atacar el problema de violencia que vive la macrozona sur y especialmente la región de la Araucanía. Necesitamos que este gobierno haga más de lo que se venía haciendo, porque de lo contrario estamos inmersos en la misma violencia, en la misma destrucción y en el mismo miedo que se infunde a los habitantes de la región de la Araucanía.
7: Otro hecho que marca las últimas horas es el atropello de un hombre que murió tras ser arrollado por un camión forestal en el camino que une las localidades de Barros Arana con la ciudad de Nueva Imperial. El chofer del vehículo de carga informó que un grupo de encapuchados lo intimidó para que detuviera el vehículo, sin embargo, él continuó su recorrido. Tras ello, un hombre fue abandonado con lesiones graves y con signos de haber sido atropellado, muriendo minutos después. La fiscal Nelly Marabolí informó que efectivamente se indaga una eventual participación del fallecido en un bloqueo de ruta.
5: De acuerdo con su declaración, existía escasa visibilidad debido a la niebla y a la oscuridad, y observó un vehículo estacionado sobre la vía junto a personas que le hacían señales con linternas, aparentando encontrarse en pane. Observó que uno de estos sujetos mantenía parte de su rostro cubierto con una pañoleta y que al menos dos de ellos portaban armas de fuego, por lo que ante el peligro decidió continuar la marcha del camión y huir del lugar en dirección a Nueva Imperial. Una vecina del mismo sector alertó a personal policial que desconocidos que se movilizaban en un vehículo habían abandonado en el portón de su vivienda a un hombre, luego de solicitarle que llamara una ambulancia porque había sido atropellado por un camión.
7: En las últimas horas se informó que el hombre atropellado es Álvaro Quinchenao, psicólogo y que prestaba servicios en el Hospital de Padre Las Casas a través de la Asociación Mapuche para la Salud, Maquehue Pelales. El confuso incidente es investigado por la Brigada de Homicidios de la Policía de Investigaciones.
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9: Cooperativa, 8:57 minutos. 8:57 minutos.
6: Hablemos de la campaña de vacunación cuando hay preocupación por las bajas cifras de personas inmunizadas mientras la influenza lleva semanas al alza. Fernanda Ávila.
10: El Ministerio de Salud entregó las cifras de enfermedades respiratorias de la última semana con una positividad levemente más alta que la semana previa, de un 41,4%. Las enfermedades de mayor circulación son el rinovirus, con un 44,6% de prevalencia, la influenza tipo A, con un 23,1%, y la parainfluenza, correspondiente al 11% de los casos analizados. Enfermedades que vienen al alza cuando la campaña de vacunación ya lleva más de 7 millones de dosis administradas. Un 68,6% de la población objetivo ya ha recibido su inoculación. Sin embargo, hay tres grupos que están alrededor del 55%, bastante lejos de la meta autoimpuesta del gobierno, que espera un 70% de inmunización para grupos objetivos para el 31 de mayo. Escuchamos más detalles por parte del jefe de epidemiología del MINSAL, Jorge Vilches.
11: En segundo lugar aparece el virus de la influenza A, con un 23,1% de positividad, que también 2 puntos porcentuales superior a lo observado en la semana anterior, y es muy importante reconocer que es el virus de la influenza A que sigue aumentando su circulación ya por quinta semana consecutiva. Y queremos centrarnos en los grupos que hoy día cuentan con porcentajes de cobertura inferior, como lo son las mujeres embarazadas, las personas mayores de 60 años, y pues, también por tercera semana consecutiva centrarnos en lo que ocurre con las coberturas de vacunación en niños que van desde los 6 meses hasta 5 años.
10: A eso se le suma que las hospitalizaciones aumentaron un 3,5% en la última semana. La región metropolitana es una de las regiones más atrasadas en la inmunización para el grupo etario de niños y niñas entre 6 meses a 5 años, por lo que incluso durante el feriado y fin de semana largo se mantendrán puntos de vacunación disponibles. La Seremi de Salud, Pía Venegas, hizo el llamado a los tutores a vacunar a los niños pensando en el invierno que se acerca.
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12: 9 de la mañana en punto.
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1: 9:33 a.m.
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1: 9:46 a.m.
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1: 10 de la mañana en punto.
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1: 10 de la mañana, 15 minutos.
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1: 10:31 a.m.
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1: 10 de la mañana, 45 minutos.
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1: 11 de la mañana, 2 minutos.
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1: 11 de la mañana, 33 minutos.
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1: 11 de la mañana, 45 minutos.
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1: Son las 12 horas, mediodía en la ciudad.
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1: 12 horas, 17 minutos.
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1: 12 horas, 30 minutos.
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1: 12 horas, 45 minutos.
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1: Es la 1:00 p.m. en punto.
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0: en Santiago. Esperamos hasta 11 de máxima, cuando hasta ahora nos encontramos en los 7 grados con 4 décimas. Por el norte del país, 21 la máxima en Arica, 22 en Iquique, 17 para Antofagasta, 19 en Copiapó. En La Serena y Coquimbo, cielos con nubosidad parcial, una máxima de 14 grados. 10 en Rancagua, 10 también en Talca, en Chillán con los cielos cubiertos, 11 la máxima en Concepción, 18 en Temuco, en donde esperan sol durante todo el día. Sol también en Valdivia, en Puerto Montt, en Coyhaique, una máxima de 17 para las dos primeras, 12 grados la máxima en Coyhaique, 12 también en Torres del Paine, 10 la máxima en Punta Arenas, cielos con nubosidad. En el territorio insular, 24 la máxima en Isla de Pascua, 16 en Juan Fernández y 2 en la península antártica chilena. Revisado el pronóstico del tiempo, comenzamos el diario de Cooperativa.
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0: Y volvemos a Valparaíso. Hemos seguido la ceremonia de conmemoración del Día de las Glorias Navales durante esta jornada. A esta hora el presidente Kast se encuentra en la cripta de los héroes de esta gesta histórica. Lo conocemos el detalle junto a Belén Velázquez. Buenas tardes.
2: Hola Gloria, buenas tardes. Sí, con la presencia del presidente de la República se ha llevado a cabo la ceremonia en honor a las glorias navales acá en Valparaíso, donde poco más de 2.000 efectivos de las Fuerzas Armadas y de Orden se han congregado en torno al monumento a los héroes de Iquique, donde también han llegado ministros de Estado, autoridades eclesiásticas, representantes de los distintos poderes del Estado y distintas autoridades también para entregar ofrendas florales y rendir honores a los héroes de Iquique. El presidente Kast arribó cerca de las 12 del día en medio de algunos aplausos de parte de el público presente en esta ceremonia, poco antes de los honores hechos a la hora del hundimiento de la Esmeralda. El mandatario, como es tradición, ha bajado, ¿cierto?, al recorrido que se hace tradicionalmente en la cripta a los héroes de Iquique, acompañado del comandante en jefe de la Armada, el almirante Fernando Cabrera, y el ministro Barros de Defensa, para posteriormente las fuerzas de presentación, ¿cierto? Lo que están haciendo en este minuto es encajonar para el tradicional desfile que se espera en algunos minutos más. Se trata, como siempre, de una actividad que en Valparaíso es muy tradicional, familiar también, gente que baja de los cerros que se une a ella cuando los uniformados avanzan por las distintas calles del puerto, pero también hay muchos familiares de los uniformados que desfilan, que vienen a ver justamente a sus seres queridos. Pasemos a escuchar parte de lo que comentó la gente que se ha congregado en torno a este desfile tradicional en Valparaíso.
3: Mi nieto, que está en la Polina, me encanta que haga lo que está haciendo, porque es su tesoro hacer lo que está haciendo él. Luchó harto en Talcahuano, salió adelante y ahora está acá, de San Bernardo. Sí, llegamos como a las 7 aquí, lo venimos como a las 5 de la casa. Sí, harto, pero vale la pena.
4: Porque venimos a ver a mi nieto y a mi sobrino. Bien, pues orgullosa de ellos. Mi nieto está en la Polina estudiando y mi sobrino en el ejército de aquí de Viña.
5: Bien. Excelente. Bien. Orgulloso. Bien. De mi hijo.
2: Sí, pues son parte

0: de las impresiones, ¿cierto?, de la gente que vino, que bajó hasta el plan de Valparaíso, que viajó desde otros países, desde otras ciudades, digo, para poder ver este tradicional desfile acá en Valparaíso, que congrega a más de 2.000 uniformados de las distintas ramas de las Fuerzas Armadas. Es una ceremonia que estuvo a cargo, cierto, de la Armada, la locución a cargo del comandante en jefe de esta institución, el almirante Fernando Cabrera.
1: Somos y seremos siempre un país marítimo, y mientras antes hagamos propia esta realidad, antes llegará el esplendor del desarrollo y el bienestar a nuestro pueblo. Cada 21 de mayo, los marinos chilenos invitamos a nuestros compatriotas, sin importar cuál sea su rumbo en la vida, a hacer suyo el ejemplo inmortal de Arturo Prat y su tripulación. Porque esta fecha, que aprendimos a respetar desde nuestra infancia, reviste una importancia absoluta para la identidad de nuestra patria. Porque las naciones no solo viven de riqueza o poder, viven sobre todo de la fuerza de sus buenos y nobles ejemplos. Y mientras exista en el corazón de los chilenos una bandera a tope, clavada firmemente en los mástiles del alma nacional, el legado de Iquique seguirá vivo y Chile tendrá siempre un futuro esplendor.
0: Sí, esa es parte de la locución, ¿cierto?, que hoy día entregó el comandante en jefe de la Armada en este discurso, en el marco de la nueva conmemoración de las glorias navales, una ceremonia muy tradicional que se realiza acá en Valparaíso. A esta hora se encuentran encajonando ya las fuerzas de presentación, han abandonado la Plaza Sotomayor en sí para trasladarse hasta la calle Blanco y en algunos minutos más iniciar el tradicional desfile ya frente a las autoridades encabezadas por el presidente de la República, José Antonio Kast.
2: Sí, sí, la ceremonia allí en Valparaíso, en la Plaza Sotomayor, lo decías, Belén, se viene pronto ya lo esperado, el desfile de las fuerzas de presentación. Serán más de 2.000 efectivos los que estarán por las calles de Valparaíso en esta conmemoración del combate naval de Iquique y Día de las Glorias Navales. Lo seguimos contigo, Belén, gracias, buenas tardes.
0: Buenas tardes.
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2: Nos vamos ahora a revisar la información que llega desde el Congreso el día de ayer. La aprobación de la mega reforma pasa al Senado y ante esto, senadores de la oposición van a rechazar la idea de legislar. En tanto, tras el triunfo de la indicación de Sala Cuna Universal, desde la UDI hacen un llamado al gobierno a comprender temas sociales y urgentes. Carla Fernández con la información. Buenas tardes.
4: ¿Qué tal, Gloria? Muy buenas tardes. Sí, porque tras una extensa jornada de votaciones en la Cámara de Diputados y Diputadas, el denominado Proyecto Estrella de Reconstrucción Nacional, impulsado por el gobierno, ya fue despachado al Senado, donde deberá pasar por la Comisión de Hacienda y también definirse si los artículos serán nuevamente revisados por las comisiones de Trabajo y Medio Ambiente. En materia económica, el Ejecutivo logró aprobar uno de los puntos centrales del proyecto, que es la rebaja gradual del impuesto de primera categoría para medianas y grandes empresas, que pasará del 27 al 23%, y junto con eso, la Cámara Baja también dio luz verde a otras medidas relevantes, como la eliminación del pago de contribuciones para adultos mayores de 65 años respecto de su vivienda principal. Por su parte, la senadora del Partido Comunista, Carol Cariola, enfatizó en los costos que traería la mega reforma en materia de salud y educación, y en tanto, a su par del Frente Amplio, Diego Ibáñez, por su parte, sostuvo que espera que el gobierno deje el autoritarismo.
5: Lo que ha planteado el gobierno respecto de que con menos se hace más, finalmente tiene un solo rostro, que es el rostro de quienes más necesidades tienen en nuestro país. Quienes van a tener menos son los que van a tener menos salud, menos derechos sociales, menos educación, con todos los recortes que el gobierno está aplicando para justificar la reducción de recaudación fiscal que se va a llevar adelante con esta mega reforma.
6: Esperemos que el gobierno deje la tozudez, deje el autoritarismo y sabe un diálogo de verdad. Estamos hablando de un proyecto que quiere refundar las bases tributarias de Chile, y eso no se puede hacer por un voto o dos votos. Queremos fortalecer la economía y eso no se hace a matacaballos.
4: Bien, y ante la negativa de la oposición, el senador de Evópoli, Luciano Cruzcoque, manifestó que sería una irresponsabilidad rechazar la idea de legislar el proyecto y que puede traer costos ciudadanos.
7: Dije previamente que la idea de legislar y la aprobación en la Cámara iba a ser muy holgada. Es exactamente lo que sucedió. Y en el Senado también se va a aprobar. Yo tengo la impresión de que efectivamente en estas discusiones siempre

0: las oposiciones quieren subirle el precio a su voto, llegar a una mejor negociación, pero no me cabe duda que existiendo familias que van a pasar el invierno sin casa precisamente por el asunto de la reconstrucción, sería una irresponsabilidad que los partidos de oposición rechacen siquiera la idea de legislar, es decir, mire, nos interesa legislar este respecto. Después podemos efectivamente indicar las distintas medidas particulares del proyecto, pero rechazarlo en general, yo creo que es algo que les va a traer unos costos ciudadanos enormes y no creo que lo hagan.
1: Sin embargo, uno de los puntos más polémicos fue la aprobación de una indicación que incorpora a la cuna universal en el proyecto de reconstrucción nacional, lo que llevó al gobierno a presentar una reserva de constitucionalidad respecto del artículo, anticipando eventuales cuestionamientos en las siguientes etapas del trámite legislativo, propuesta que contó con los votos de 4 parlamentarias oficialistas que se alinearon con la iniciativa impulsada por la oposición. Y en esa línea, una de ellas, la diputada de Unión Demócrata Independiente, Natalia Romero, hizo un llamado al gobierno sobre comprender temas sociales y urgentes.
2: Mi voto es una señal clara para el gobierno. Comprender que los temas sociales y urgentes deben ser una prioridad legislativa. Hoy día no pueden las mujeres seguir enfrentándose a la disyuntiva de o trabajar o cuidar a los hijos. Este es un llamado de atención para que el gobierno le ponga urgencia a proyectos que están y que deben ser sacados adelante.
1: Bien, ahora la Cámara Alta deberá revisar tanto el contenido económico del proyecto como la permanencia de la sala cuna universal dentro del articulado, en medio de advertencias del Ejecutivo sobre una eventual revisión ante el Tribunal Constitucional.
3: Carla Fernández, muchas gracias. Buenas tardes.
1: Buenas tardes.
3: Seguimos en la política y en las encuestas de opinión pública que apuntan a una mayoría de los chilenos que están de acuerdo con el ajuste ministerial. Respecto a la estrategia de nombrar biministros, el diputado independiente de la bancada DC, Felipe Camaño, vicepresidente de la Cámara, llamó a seguir con esa lógica en regiones y recortar también las seremías. Paula Alillo con la información. Buenas tardes.
4: Buenas tardes, Gloria. Sí, siguen surgiendo opiniones tras el cambio de gabinete del pasado martes, que dejó a Martina Rau como titular de seguridad, a Luis de Grange como viceministro de Obras Públicas y Transportes y a Claudio Alvarado como viceministro de Interior y de la Secretaría General de Gobierno. Según la encuesta Panel Ciudadano UDD, el 66% de los consultados aseguró estar de acuerdo con este ajuste ministerial, aunque un 45% cree que el gobierno está improvisando. En paralelo, los resultados de la última encuesta de Cifra arrojaron que el 88% estuvo de acuerdo con el cambio de ministros, pero el 54% de los consultados se mostró en contra de que se nombraran a ministros a cargo de 2 carteras al mismo tiempo. Desde el mundo político, el diputado independiente de la bancada de la DC, vicepresidente de la Cámara, Felipe Camaño, analizó este último punto, afirmando que el gobierno debería aplicar la misma lógica en regiones y eliminar las seremías.
5: Así como el presidente decidió fusionar 2 ministerios, esa misma lógica debe aplicarse en regiones. No tiene sentido mantener estructuras paralelas que duplican funciones mientras se le pide al país apretarse el cinturón. Por eso creo que una buena medida sería eliminar las seremías de gobierno y que esa función sea asumida directamente por los delegados presidenciales regionales. Eso permitiría reducir gasto fiscal, disminuir operadores políticos y achicar estructuras administrativas innecesarias en momentos donde el propio gobierno insiste en que estamos en una etapa de estrechez económica y de ajuste.
4: El ministro de Seguridad, Martina Rau, ya comenzó sus primeras actividades como jefe de la cartera, con reuniones con subsecretarios, policías y gendarmería. A través de su cuenta de X, el titular de Seguridad aseguró que está trabajando para ordenar prioridades y avanzar en propuestas firmes frente al crimen, el narcotráfico y la violencia. Por otro lado, luego de este ajuste ministerial, la oposición le ha puesto foco a la ministra de Ciencias, Ximena Lincoln Lao, quien ya se ha ausentado en 3 ocasiones a citas en el Congreso vinculadas a su cartera. La diputada del Frente Amplio, integrante de la Comisión de Ciencias, Consuelo Veloso, afirmó que es evidente que el incolado va consolidándose como uno de los cambios venideros, Gloria.
3: Paula Lillo, la información política en esta jornada. Muchas gracias. Buenas tardes.
4: Buenas tardes.
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3: Codelco confirmó que en diciembre de 2025 se sobreestimaron casi 27.000 toneladas de cobre, esto tras una auditoría. Economistas indican que surge la pregunta de si esto se realizaba intencionalmente.

0: semanalmente para alcanzar bonos de producción. Cristian Aburto con el detalle. Buenas tardes.
1: Así es, Gloria. Buenas tardes. El directorio de Codelco tomó conocimiento de la auditoría que investigó una denuncia por eventuales irregularidades en el reconocimiento y reporte de producción anual del cobre correspondiente a 2025. La auditoría concluyó que a la producción real de cobre se le sobreestimaron casi 27.000 toneladas, en específico 20.000 de la división Chuquicamata y casi 7.000 de la división Ministro Jales, equivalente en su conjunto a aproximadamente el 2% de la producción propia de Codelco informada el 2025. Por esta situación, la estatal resolvió despedir a un gerente, adoptar medidas disciplinarias en contra de otros 6 profesionales involucrados y presentar una denuncia ante el Ministerio Público. La firma dice que no se han identificado efectos negativos que hagan necesario modificar los estados financieros, pero que sí se van a generar notas aclaratorias respecto a la cifra de producción. El ministro de Economía y Minería, Daniel Mas, a través de X, confirmó que Codelco está fuera de control, asegurando que desde el Ejecutivo tienen el deber de recuperar la transparencia y decirle la verdad a los chilenos. La presidenta del Comité de Auditoría, Compensaciones y Ética de Codelco, Tamara Agnic, aclaró las acciones disciplinarias que tomó la estatal con respecto a la auditoría. Además, asegura que Codelco actuará con la máxima firmeza frente a cualquier desviación de sus normas.
2: La auditoría interna estableció también responsabilidades individuales respecto de un grupo de 7 ejecutivos y un ex ejecutivo de Casa Matriz y de las divisiones Chuquicamata y Ministro Ales. Codelco reafirma ante los trabajadores de la empresa, ante las autoridades y ante el mercado y todos sus grupos de interés que actuará con la máxima firmeza frente a cualquier desviación de sus normas y controles internos, resguardando siempre una gestión basada en la responsabilidad, la transparencia y el estricto apego a sus estándares corporativos.
1: Bien, el diputado de la Federación Regionalista Verde Social, Jaime Mulet, hace algunas semanas denunció ante el Ministerio Público lo que para ese entonces era la eventual sobreestimación. Ahora, con la confirmación, solicita a la Fiscalía investigar a fondo a Codelco, añadiendo que la estatal no puede auditarse sin supervisión. El senador socialista, Juan Luis Castro, afirma que estas acciones afectan la confianza de la sociedad sobre Codelco y añade que es difícil pensar que solo que esta sobreestimación fue solamente un error.
3: Esto afecta a la confianza pública y, por lo tanto, siendo Codelco una entidad que no puede desaparecer, que no se debe privatizar, sin embargo, hay ejecución de controles que han fallado. Y yo espero que esto termine en la justicia, porque esto no es simplemente desvincular a un alto ejecutivo, a alguien que se equivocó, a alguien que estimó mal, porque esto es muy difícil pensar de que fue solo un error.
1: Bien, ahí el senador socialista Juan Luis Castro añade que es difícil pensar que esta sobreestimación fue solamente un error. También en el ámbito político, el diputado nacional libertario, Eric Gross, indica que su reacción es de profunda indignación, ya que afirma que estamos ante un engaño flagrante a la fe pública. Añade también que se inventaron cifras, que las medidas que ha tomado Codelco son totalmente insuficientes y que los responsables deben devolver cada peso de los bonos que recibieron, pagando con cárcel. El economista del Centro de Investigación de Empresa y Sociedad de la Universidad del Desarrollo, Carlos Smith, indica que podría existir en Codelco un patrón de sobreestimación y que a raíz de esto surge la pregunta de si esto se realizaba intencionalmente para alcanzar los bonos de producción.
4: Pasamos de una anomalía en Chuquicamata a quizás un patrón de sobreestimación en al menos 2 divisiones al mismo tiempo. Es peor de la narrativa inicial, que era un error puntual, y la hipótesis que uno se empieza a preguntar es si esto es sistemático, digamos, si esto pasaba para obtener los bonos más seguido de lo que hoy día se descubre. A precios actuales del cobre, 27.000 toneladas valen aproximadamente 375 millones de dólares. Si bien Codelco aclaró que no se han identificado efectos negativos que hagan necesario modificar los estados financieros auditables, pero tiene un efecto y sí lo es, en efecto, en bonos, en credibilidad y en composición de los flujos temporales.
1: Bien, casi 27.000 toneladas de cobre entonces fueron las que se sobreestimaron en 2025, según indica la propia auditoría realizada por el propio Codelco. La estatal, aparte del despido del Ejecutivo, las 6 amonestaciones y la denuncia ante el Ministerio Público, instruyó la revisión y actualización de la normativa interna relativa a los reportes de producción, incorporando estándares y mejores prácticas internacionales. Esto con el objetivo de fortalecer los procesos corporativos y prevenir este tipo de situaciones para el futuro, Gloria.
0: Cristian Aburto, muchas gracias. Buenas tardes.
1: Buenas tardes. Sí, pasa.
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0: Revisamos información policial en Maipú. Trabajadores de la empresa de ferrocarriles del Estado encontraron un cuerpo al interior de un canal en Peñalolén. Un menor de edad fue detenido por el robo al interior de una vivienda donde maniató a una adulta mayor. Pablo Rivera con el detalle. Buenas tardes.
6: Sí, Gloria, ¿qué tal? Muy buenas tardes. Claro, comenzamos con un procedimiento en pleno desarrollo aquí en la comuna de Maipú, esto por el hallazgo de un cuerpo al interior de un canal de regadío. Según información preliminar otorgada por carabineros, habrían sido trabajadores de la empresa de ferrocarriles del Estado, EFE, quienes mientras transitaban por este sector, es que divisan este cuerpo presuntamente maniatado y dan aviso a personal policial. Se trata de un sujeto masculino, adulto, que de momento no ha logrado ser identificado, ya que no contaba con sus documentos personales. Así lo dio a conocer el comisario Felipe Schulz de la 25 Comisaría de Maipú.
7: Un trabajador que presta servicio en la empresa EFE, de Ferrocarril del Estado, encuentran a un masculino mayor de edad en interior de este canal, que está aquí en Camino a Melipilla. Al poder sacarlo desde el interior, pudieron detectar y verificar de que esta persona no mantenía sus signos vitales y, por lo tanto, lo habrían encontrado, digamos, actualmente sería un hallazgo de cadáver, el cual se encuentra ahora en materia de investigación. Esta persona no se está identificada como un NN por no tener su identificación.
6: Sí, en estos momentos se encuentra en el laboratorio de criminalística, en la bocar de carabineros, trabajando, realizando las primeras diligencias para así identificar a la persona fallecida y conocer mayores antecedentes sobre este hallazgo. Nos trasladamos ahora a la comuna de Peñalolén, esto porque un adolescente fue detenido tras el robo a una vivienda donde incluso habría maniatado a una adulta mayor. Esto ocurre al interior de una casa en el pasaje Nogre, donde el individuo habría ingresado escalando el cierre perimetral de la casa, sorprendiéndose en su interior con una mujer de 63 años, quien es agredida y posteriormente amarrada de sus manos mientras el antisocial registraba precisamente la vivienda. Posteriormente, este sujeto disparó, que es personal de la CIP de la sección de investigación policial de carabineros, quienes comienzan las diligencias y logran su detención minutos más tarde en Avenida Los Presidentes con Avenida Toalaba. Se trata de un menor de edad de 17 años que mantenía antecedentes por delitos similares y de paso se logró también la recuperación de la totalidad de las especies. Así lo indicó el mayor Nicolás Sepúlveda de la 43 Comisaría de Peñalolén.
8: Un individuo ingresa a un domicilio particular amenazando y maniatando a una persona para posteriormente darse la fuga con distintas especies sustraídas del domicilio. Carabinero, a través de una rápida acción, logra la detención de esta persona, el cual portaba todas las especies fruto de este delito. Se hace presente que asimismo se fue a auxiliar a la víctima, la cual fue trasladada a un centro asistencial.
6: Bien, y cerramos también aquí en la comuna de Maipú, esto porque 6 sujetos fueron detenidos tras un violento asalto a una farmacia Cruz Verde en la intersección de Avenida El Rosal con Ingeniero Eduardo Domínguez, en donde intimidan a los trabajadores con una aparente arma de fuego y se dan a la fuga con diversas especies. Sin embargo, tras diligencias también por parte de la CIP de Carabineros, es que se logró su detención y la recuperación de la totalidad de las especies sustraídas, mientras que el vehículo en que se trasladaban mantenía en cargo vigente por robo, Gloria.
0: Pablo Rivera, de la información policial aquí en la región metropolitana. Muchas gracias. Buenas tardes.
6: Buenas tardes.
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0: Nos vamos a la región de O'Higgins. Sabemos del control de detención en contra de 2 jóvenes que agredieron a un alumno en Rancagua. Paola Moreno y el detalle. Buenas tardes.
9: Buenas tardes. Este jueves se realizará el control de detención contra 2 jóvenes por la agresión que sufrió con un cuchillo y en el tórax un estudiante de 17 años afuera del Colegio El Pilar en Rancagua. El hecho ocurrió en la última jornada, cuando 3 jóvenes llegaron en scooter hasta el colegio para agredir a un alumno. Sin embargo, la víctima trató de defenderlo y resultó con lesiones de carácter reservado. Los invito a escuchar las declaraciones del fiscal Carlos Fuentes.
10: Lo que nos cuenta una encargada del colegio es que iban a agredir a un alumno, pero otro alumno, que es el que está lesionado, el que habría intervenido en ayuda de él. Y ese fue el que recibió la estocada.
11: ¿Tienen claro? Él se refiere que está planificado, de acuerdo también a...

0: la autoridad del colegio y eso.
1: Según lo que dice la gente del colegio, claro que lo habían venido a buscar, ¿cierto? Habían llegado unos scooters. No sabemos si hay una planificación mayor a lo que yo le acabo de mencionar. Eso es lo que tenemos que ver con los testigos.
2: Los jóvenes fueron detenidos por carabineros, mientras que un tercer implicado logró huir. El caso quedó en manos de la Policía de Investigaciones, que recopiló cámaras de seguridad y realizó peritajes en el sitio del suceso. Nos encontramos en el tribunal a la espera de la audiencia de control de detención, en que la Fiscalía formalizaría por homicidio calificado en calidad de frustrado.
3: Eso en la región de O'Higgins, en Los Lagos. La PDI fiscaliza más de 60 extranjeros, deja a 14 detenidos prófugos de la justicia en un operativo en conjunto con carabineros. Soledad Lorca con la información. Buenas tardes.
4: Buenas tardes. En el marco de un servicio especial implementado por la Policía de Investigaciones en la región de Los Lagos, cerca de 80 detectives se desplegaron por el territorio, logrando la captura de un total de 14 personas consideradas prófugas de la justicia, quienes mantenían órdenes de aprehensión vigentes por diversos delitos. Entre las transgresiones identificadas por la PDI figura el tráfico de drogas en pequeñas cantidades, abigeato, amenazas simples contra personas y propiedades, conducción en estado de ebriedad, giro doloso de cheques, lesiones menos graves, además de arresto por alimentos no devengados y cuya suma bordea los 30 millones de pesos. Asimismo, en este trabajo en conjunto con carabineros y la Armada de Chile, los oficiales fiscalizaron a un total de 66 personas, resultando 12 ciudadanos extranjeros denunciados por infracción a la ley de migraciones. Entre las infracciones detectadas figura el realizar trabajos remunerados sin autorización, abandono de firma y el ingreso al territorio nacional por paso no habilitado. El prefecto Paulo Moncada, jefe subrogante de la PDI en Los Lagos, entregó detalles de este operativo.
5: Se desplegaron 80 detectives a nivel regional, se logró fiscalizar 60 extranjeros en total, detectando 12 extranjeros que estaban de manera irregular en nuestro país, y se notificaron a 4 que tenían medidas de expulsión activas para proceder luego administrativamente a ello. De igual forma, se logró detener a 14 personas que eran prófugas de la justicia por diversos delitos, los que eran buscados ampliamente en la región. De ellos, dimos cuenta a los juzgados de garantía de la región y de familia.
4: Además, detectives del Departamento de Inmigraciones y Policía Internacional notificaron a 4 extranjeros para su expulsión del territorio nacional. Por su parte, carabineros efectuó 240 controles, cursaron 8 infracciones de distinta índole, además de la captura de 3 personas. Así lo indicó el general Jorge Valdivia, jefe de la zona de carabineros de Los Lagos.
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8: Todo el año tenemos baratas, cucarachas, ratones, y ya por montones. Y la verdad es que lo que esperamos es que la autoridad realmente se dé cuenta que sí tiene las capacidades legales de intervenir y no escudarse de que el terreno es privado.
9: Pese a que

0: familias ingresaron solicitudes formales a la Seremi de Salud y también al municipio en el mes de marzo, la falta de acciones gatilló en una ofensiva legal en la Corte de Apelaciones. El abogado patrocinante Ignacio Barrientos fustigó la tardanza de las instituciones públicas, advirtiendo que el dictamen del Ministerio de Salud por el hallazgo de este vector del dengue en la zona obligaba a una intervención de oficio inmediata y no escudarse en qué se trata, como lo decía también el vocero, en un terreno privado. Escuchemos lo que nos dijo el abogado.
1: El municipio desde hace mucho tiempo, la Seremi desde hace mucho tiempo, están en conocimiento de la existencia de esta situación en la calle Borcorren. Y el 10 es precisamente lo que hay que hacer, es preocuparse de estos sitios abandonados con afloramiento de agua subterránea, porque tenemos una alerta nacional del mosquito que transmite el dengue. Eso está declarado por el Ministerio de Salud. Y hay un hallazgo de una muestra positiva del mismo mosquito que transmite el dengue, entre comillas.
0: La controversia escaló hasta el Consejo Municipal, donde tras la fiscalización solicitada por el concejal Dinko Rendich, el alcalde Sacha Rasmilich reconoció que esta obra quedó paralizada desde la pandemia, confirmando que el terreno actualmente se encuentra en prenda en un banco y que los dueños no poseen los recursos. La autoridad comunal aseguró que está evaluando con la dirección de jurídica decretar el recinto como un inmueble ruinoso. Escuchemos lo que dijo el alcalde de Antofagasta, Sacha Rasmilich.
2: El municipio tiene una opción que la estamos evaluando seriamente, que es a través de la dirección de obra, de declarar obra ruinosa, y a través de eso el municipio podría tener la potestad de entrar, intervenir de alguna manera y luego pasarle en el fondo se le pasa la cuenta a los propietarios. Ya estamos trabajando en eso con el área jurídica. Entre medio hay un recurso de protección interpuesto por los vecinos, de los cuales ya fuimos informados y estamos en proceso de respuesta.
0: Bueno, mientras los tribunales tramitan este recurso de protección, los vecinos de este sector del Parque Brasil exigen que se haga extracción de este agua y también que se fumigue de emergencia para evitar, por supuesto, que este brote de vectores derive en una emergencia epidemiológica mayor en la capital regional.
3: Complicado panorama, lo seguimos contigo, Dayan, muchas gracias, buenas tardes.
0: Buenas tardes.
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3: Conmemoración del Día de las Glorias Navales en la Plaza Sotomayor de Valparaíso. Presidente Kast encabeza los homenajes a los héroes del combate naval de Iquique a 147 años de la gesta histórica. El proyecto de reconstrucción fue despachado ya desde la Cámara Baja. Desde el lunes se transmite en el Senado, donde los senadores de oposición anuncian rechazar la idea de legislar. Encuestas marcan valoración al ajuste ministerial del gobierno. Desde la ADC, el diputado Camaño, vicepresidente de la Cámara, llama a seguir la lógica de unión de ministerios en las seremías. Y en el deporte, Coquimbo Unido se instala en los octavos de final de la Copa Libertadores. Esta tarde, Católica recibe al Barcelona de Guayaquil, transmite Cooperativa Deportes.
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3: Y nos vamos, dejamos hasta aquí esta segunda edición del diario de Cooperativa en este feriado de 21 de mayo de 2026, Día de las Glorias Navales, la conmemoración del combate naval de Iquique, cuando a esta hora en las calles de Valparaíso, en los alrededores de la Plaza Sotomayor, se lleva a cabo el desfile de las fuerzas de presentación con unidades del ejército, la armada, la fuerza aérea, carabineros y gendarmería. El presidente Kast se mantiene en las tribunas oficiales observando el desfile de las unidades militares. Es parte de la conmemoración en este Día de las Glorias Navales. 8.7 grados la temperatura en Santiago hasta ahora, 12 ya en Valparaíso, que alcanza la máxima pronosticada. Muchas gracias por informarse con nosotros. Siga en la sintonía de nuestra radio. Que estén muy bien. Muy buenas tardes.
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12: 9 grados. 9 grados en Santiago. Cooperativa. 41 minutos. 41 minutos.
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1: 1:59 p.m.
2: Tenemos el sentimiento de comunicar el sensible fallecimiento de nuestro querido esposo, padre, abuelo, bisabuelo, hermano, suegro, tío, amigo y vecino, don José Patricio Reyes Venegas, que en paz descanse a la edad de 81 años. Sus restos están siendo velados en la sede vecinal de Villa Las Violetas, ubicada en calle Los Girasoles sin número, en la comuna de Vilcún. Sus funerales se realizarán el día viernes 22 de mayo, iniciando con una misa a las 15 horas en la parroquia San Francisco de Asís de Vilcún, ubicada en calle Chorrillos 362, para posteriormente dirigirse el cortejo hacia el cementerio municipal de Vilcún. Reiteramos el nombre de la persona fallecida, don José Patricio Reyes Venegas, que en paz descanse. Comunica el deceso, familia Reyes y Nostrosa.
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0: le indica la hora.
1: 3 de la tarde en punto.
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3: Tenemos el sentimiento de comunicar el sensible fallecimiento de nuestro querido esposo, padre, abuelo, bisabuelo, hermano, suegro, tío, amigo y vecino, don José Patricio Reyes Venegas, que en paz descanse a la edad de 81 años. Sus restos están siendo velados en la sede vecinal de Villa Las Violetas, ubicada en calle Los Girasoles sin número, en la comuna de Vilcún. Sus funerales se realizarán el día viernes 22 de mayo, iniciando con una misa a las 15 horas en la parroquia San Francisco de Asís de Vilcún, ubicada en calle Chorrillos 362, para posteriormente dirigirse el cortejo hacia el cementerio municipal de Vilcún. Reiteramos el nombre de la persona fallecida, don José Patricio Reyes Venegas, que en paz descanse. Comunica el deceso, familia Reyes y Nostrosa.

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1: 3:31 p.m.
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1: Con profundo dolor y tristeza comunicamos el sensible fallecimiento de quien fuera en vida nuestro querido y amado hijo, hermano, tío, padrino, compadre y vecino, don Tito Hernán Seguela Inostroza, conocido cariñosamente como Nancho. 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
2: Noventa y dos punto cinco.

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1: 4 de la tarde en punto.
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tenemos el sentimiento de comunicar el sensible fallecimiento de nuestro querido esposo, padre, abuelo, bisabuelo, hermano, suegro, tío, amigo y vecino, don José Patricio Reyes Venegas, que en paz descanse a la edad de 81 años. Sus restos están siendo velados en la sede vecinal de Villa Las Violetas, ubicada en calle Los Girasoles sin número, en la comuna de Vilcún. Sus funerales se realizarán el día viernes 22 de mayo, iniciando con una misa a las 15 horas en la parroquia San Francisco de Asís de Vilcún, ubicada en calle Chorrillos 362, para posteriormente dirigirse el cortejo hacia el cementerio municipal de Vilcún. Reiteramos el nombre de la persona fallecida, don José Patricio Reyes Venegas, que en paz descanse. Comunica el deceso, familia Reyes y Nostrosa.

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1: 4 de la tarde, 16 minutos.
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1: 4 de la tarde, 30 minutos.
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7: Con profundo dolor y tristeza comunicamos el sensible fallecimiento de quien fuera en vida nuestro querido y amado hijo, hermano, tío, padrino, compadre y vecino, don Tito Hernán Seguel Inostroza, conocido cariñosamente como Nancho. 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
1: 4:47 p.m.
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1: 5:02 p.m.
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1: Tenemos el sentimiento de comunicar el sensible fallecimiento de nuestro querido esposo, padre, abuelo, bisabuelo, hermano, suegro, tío, amigo y vecino, don José Patricio Reyes Venegas, que en paz descanse a la edad de 81 años. Sus restos están siendo velados en la sede vecinal de Villa Las Violetas, ubicada en calle Los Girasoles sin número, en la comuna de Vilcún. 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Reiteramos el nombre de la persona fallecida, don José Patricio Reyes Venegas, que en paz descanse. Comunica el deceso, familia Reyes y Nostrosa.
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1: 5 de la tarde, 17 minutos.
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1: 5:31 p.m.
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1: Con profundo dolor y tristeza comunicamos el sensible fallecimiento de quien fuera en vida nuestro querido y amado hijo, hermano, tío, padrino, compadre y vecino, don Tito Hernán Seguel Inostroza, conocido cariñosamente como Nancho. 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
0: Noventa y dos punto cinco.

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1: Tenemos el sentimiento de comunicar el sensible fallecimiento de nuestro querido esposo, padre, abuelo, bisabuelo, hermano, suegro, tío, amigo y vecino, don José Patricio Reyes Venegas, que en paz descanse a la edad de 81 años. Sus restos están siendo velados en la sede vecinal de Villa Las Violetas, ubicada en calle Los Girasoles sin número, en la comuna de Vilcún. Sus funerales se realizarán el día viernes 22 de mayo, iniciando con una misa a las 15 horas en la parroquia San Francisco de Asís de Vilcún, ubicada en calle Chorrillos 362, para posteriormente dirigirse el cortejo hacia el cementerio municipal de Vilcún. Reiteramos el nombre de la persona fallecida, don José Patricio Reyes Venegas, que en paz descanse. Comunica el deceso, familia Reyes y Nostrosa.
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1: 6:32 p.m.
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7: Con profundo dolor y tristeza comunicamos el sensible fallecimiento de quien fuera en vida nuestro querido y amado hijo, hermano, tío, padrino, compadre y vecino, don Tito Hernán Seguel Inostroza, conocido cariñosamente como Nancho. 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
1: 6:45 PM.
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1: 7 de la tarde en punto.
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0: que siguen plenamente vigentes, y además hizo un llamado a hacer un esfuerzo, dejar de lado las rencillas para sacar adelante al país. Fue parte de lo que señaló también el mandatario durante esta jornada. Información que puede leer en detalle en nuestro sitio web cooperativa.cl. Cerramos así esta revisión de noticias, pero quédense en nuestra sintonía con música y luego en unos minutos más llega todo el equipo de Cooperativa Deportes porque hay fútbol en este día jueves feriado. La Universidad Católica se enfrenta a Barcelona de Guayaquil por la Copa Libertadores, así que ya viene la transmisión del deporte y nosotros nos reencontramos más tarde con más informaciones. Que esté muy bien.
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11: Cooperativa, 7:30 minutos. 7:30 minutos.
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0: con la opción de pasar a los octavos de final, y también si ganan hoy asegurarán mínimo Copa Sudamericana para el segundo semestre, pero la meta uno es estar ahí, donde ya está Coquimbo Unido en los octavos de final de la Libertadores. Arrancamos esta transmisión que tendrá Ernesto Díaz Correa en los relatos, estará Igor Ochoa, el Topo Caneo, Seba Aguilar, todo el equipo de Cooperativa Deportes, para vivir esta noche de Copa Electrizante entre la Católica y Barcelona en el Claro Arena. Quinta fecha de la Copa Libertadores, si gana la UCE, clasifica a la Sudamericana y queda solo un punto de los octavos de final.
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0: Chile en una tarde-noche muy, muy fría en la región metropolitana. Una sensación mucho más helada, obviamente, en la precordillera. Así que será una jornada clave para la UC, donde ganando se meten a Copa Sudamericana y quedan ahí a nada. Pero tienen que definirlo la Bombonera. Hoy trabaja en Cooperativa de Deportes, como en cada jornada importante, don Andrés Solar, con Foo Fighters de fondo. ¿Cómo estás, Andresito?
1: ¿Qué tal, mi querido Ernesto Contreras? Un gusto, como siempre, saludarte.
0: Igualmente, hay que entibiarse. Muy fría la tarde-noche.
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0: 8 grados, 8 graditos.
1: 8.
0: Pero la temperatura en la parte baja del Claro Arena, ya nos contará el Seba Aguilar y el Topito Caneo, que estarán en la parte baja. De hecho, nos pueden contar inmediatamente. Primero, Sebita Aguilar, el dueño de casa. ¿Cómo está, Sebastián, en la parte baja?
2: Hola, Ernesto. Así es, hay que venir abrigadísimo a esta noche de Copa Libertadores aquí en el Claro Arena. Yo diría una primera capa, después un chalequito, un polerón, chaqueta, bufanda, guante, todo. Hoy día hay que recurrir a todo. Hay que abrir el closet y sacar todo lo que hay, porque está bastante fría la noche aquí en la precordillera, donde la Católica va a recibir a Barcelona de Guayaquil. Así que a los que todavía no salen de la casa y viven cerca del estadio, bueno, los harán mejor que yo. Tendrán que apelar al closet para poder lidiar con el frío esta noche.
0: ¿Y cómo es el outfit de Sebastián Aguilar hoy día? ¿Cumple con lo propuesto? Doble capa, primera capa.
2: Yo soy malo para abrigarme. Pero tengo polerón, gorrito, también chaqueta con chiporro.
0: A lo Seba Aguilar.
2: A lo Seba Aguilar, sí.
0: Yo andaría igual que usted. Sí, con poleroncito y con una chaquetita. Una chaquetita y sería. Sí. Bueno, abrigaditos los que vayan al Claro Arena. Queda poquito para el arranque del partido. Los accesos siempre son medios complejos ahí, porque hoy día, Seba, el aforo es total. Porque la UC, sí, ganando hoy día, asegura como mínimo ya Sudamericana.
2: Los que llegaron tempranito y ya están listos, ubicados, son los hinchas de Barcelona de Guayaquil, que ya están en la zona visitante. El resto, claro, más cerquita de la hora van a llegar en masa, así que, claro, el acceso se va a llenar en los próximos minutos, y ya tenemos, por lo menos en las tribunas, yo diría que unos 5.000 ya instalados para los cerca de 20.000 que llegarán a la hora del partido para ver esta posible, digamos, no clasificación, porque con el empate que tanto hablamos durante la semana, que tenía que ganar o Cruzeiro, Boca Juniors, al final se dio el empate, que era el resultado que precisamente no le convenía a la Católica, pero el triunfo sí les va a asegurar torneo internacional en la segunda parte del año, por lo menos Copa Sudamericana, si es que gana la Católica hoy ante los ecuatorianos.
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1: Oiga, como es habitual, invitamos a la gente. Está la radio en vivo de Cooperativa Deportes en el YouTube, Cooperativa FM. Está el chat dispuesto para que el planeta cruzado, que lo va a hacer girar Ernesto Díaz Correa en un ratito, pueda opinar, porque no solo el cruzado, la comunidad de siempre, que venga a acompañarnos, jornada helada, para que nos podamos conectar durante esta previa y después el postpartido. Llegamos hasta cerca de las 12 de la noche, así que tenemos harto rato para analizar, para leerlos. Saludo inmediatamente a don Pato Valdivia, que es pole position en la semana y el fin de semana, y en los festivos también. Abrazo a don Pato, hincha de Colo Colo. Cristian López Martínez, hola querido. Yo soy más cruzado que el conejo Rosel. Bueno, vamos, vamos los hinchas cruzados a motivar la previa. Hoy día la UC se juega su paso como mínimo a la Sudamericana y luego intentar en la Bombonera clasificar a la Copa Libertadores de América a los octavos de final. Ya está conectado Topi Lover. Desvelado pensando en el descenso Topi Lover. Ya hablaremos de eso con Igor Ochoa, con Maxi, con la fecha. No pierde oportunidad esta persona para mandar ahí su mensaje. A la Panchichita también. Todos, los queremos mucho, gracias por estar acá. Y voy con Topo Caneo, camarín de Barcelona. Nos impactó Sebastián Aguilar con sus instrucciones de outfit, cosa que no cumplió lo más mínimo Topo. Usted, ¿cómo está? Hace mucho frío, ya lo sabemos.
2: ¿Está abrigo bien?
1: Usted de garganta de lucha cuando era más joven.
2: Sí, pero eso se ha ido...
1: Sí, ya está mejor, ya está superado ese problema.
2: Ya me enteré que el frío no era la causa, entonces...
1: No era
2: eso.
1: Yo siempre dije, hielos de Casa Idea, eso es lo mejor.
2: Sí,
1: lo suple y no lo hiere.
2: Sí, es verdad.
1: ¿Cómo está el topo?
2: Todo bien, Ernesto. Bueno, como tú sabes, yo antiguamente en mi vida tuve que subir cerro alguna vez, ser amigo del andinismo, así que...
1: lo sabemos, muy bien.
2: Fui a esa clase y saqué ropita abrigada para venir hasta acá, hasta San Carlos de Apoquindo y ser testigo de este Católica Barcelona, un cuadro ecuatoriano que viene con novedades, viene con un debut en la defensa, un equipo que no le ha ido tan bien en esta Copa Libertadores y que hoy día puede quedar eliminado de todo si es que es derrotada por la Universidad Católica. Tiene 3 puntos luego de derrotar a Boca Juniors y recordemos que en la ida de este partido, bueno, ganó la Universidad Católica por 2-0, con visita de Severino Vasconcelos durante esta jornada en el Hotel Intercontinental tuvo Barcelona de Ecuador. ¿Por qué? Porque Severino jugó en Barcelona de Ecuador, fue campeón año 1985 y ya sabemos que el 10 brasileño, ex Colo Colo, ex Universidad de Chile, también fue parte importante del ascenso de la U, terminó dejando sus raíces acá en nuestro país. Así que hoy día con visitas estuvo Barcelona de Ecuador.
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1: 15:39, estamos como en la semana, 19:39 minutos. Lo que pasa es que hay gente que nos escucha hace tanto tiempo que va siguiendo las dinámicas del programa. Y Sergio le pregunta, Topo Caneo, Seba Aguilar, atentos para que le traspasen la duda a Ernesto Díaz Correa. Sergio pregunta a Estación Central, ¿ropa gruesa llevó don Ernesto Díaz Correa?
2: ¿Trajo ropa gruesa?
1: ¿Estará chiquitito por ahí o no?
3: Sí. Hola, ¿cómo les va?
1: Hola, hay gente que nunca más olvidó el ropa gruesa, no trajeron.
3: Ropa gruesa no trajeron.
1: Imagínese, ¿cómo estás?
3: Bien, un gusto. Acá estamos con los muchachos. Bueno, ellos están abajo. Hace bastante frío, pero tenemos una cabina espectacular. Sí, muy bien. Sí, se han portado muy bien los muchachos de la Católica, Patricio Alarcón y Jaime Marchán.
1: Abrazo para ellos.
2: Está acá en el estacionamiento.
3: Sí, sí.
1: ¿Cómo?
3: Estacionamiento tenemos, señores.
1: Sí, cuesta eso. ¿Hizo gestiones?
3: Oiga, chaqueta, chombita, camisa, primera capa, camiseta, calzoncillo larguito, bototos. Y acá estamos.
2: Yo cuando llegué, bufanda, lo vi con esa bufanda que nunca se había visto. Es una roja de Sudáfrica 2010.
3: Sí.
2: Es única esa bufanda. Nunca te pinta.
1: Topito.
3: Esta es la estola que tengo.
1: Ernestito, aguánteme 30 segundos. Abra la Católica, señal oficial Garnero.
4: En una competencia internacional y hoy tenemos una gran oportunidad.
5: Daniel, mucho éxito hoy.
4: Muchas gracias. Hasta luego.
1: Ahora viene Daniel González. ¿Lo escuchamos al Dani González en la transmisión oficial? A ver.
6: Lo que pueden dar ellos, así que nada.

0: tenemos que hacernos fuerte acá en casa, que no hemos conseguido un triunfo local en esta Copa, así que es lo más importante que tenemos ahora.
1: Dani, ¿qué esperan del apoyo de la gente hoy?
0: No, sabemos que la gente siempre está, nos apoya incondicionalmente, así que van a jugar un rol importante en este partido, así que nos van a motivar y eso nos va a servir.
1: Mucho éxito.
0: Gracias. Dani.
2: Listo, la palabra del Dani González. Saludamos a la gente que ya está recibiendo el llamado de Cooperativa. Abrazo a la Cami Gallardo. Ya vamos a hablar un ratito de la fecha que arranca mañana. Arrancó hoy día la primera B también en esta jornada. Pero quería cerrar con ustedes. Abrigadito Ernesto Díaz Correa, dieron la última panorámica antes de ir con Seba Aguilar y saludar al Maxi, Egor Ochoa y saber cómo está el hermoso Claro Arena, Ernestito, hasta ahora.
3: Bueno, mucho público está llegando, va a haber un lleno total para este partido. Ya está trabajando el portero Vicente Bernedo con el portero suplente. ¿Quién va de suplente?
4: Darío Melo.
3: Darío Melo va entonces de el suplente del Bicho Bernedo. Y en el otro arco también está trabajando el venezolano José David Contreras, el portero del equipo de Barcelona de Guayaquil. A esta hora tenemos acá, cercano a los, cercano a los 12.000 personas, 12.000 a 13.000 espectadores ya instalados. Y más los que vienen subiendo rápidamente.
2: Sí, acercándose al lleno total. ¿Se ve una buena hinchada de Barcelona, de Guayaquil, o es solo el efecto televisivo? Se ve un buen grupo.
4: Está llenito el sector visitante.
3: Norponiente.
4: 2000, ¿no? 450 son.
2: Ah, perdón, 450.
4: Sí, 2000, fueron más para los de Boca, claro. Sí, que, sí. Claro, por convocatoria básicamente exigieron más entradas. Luego con Cruzeiro llegaron cerca de 800, o sea, ocuparon la bandeja inferior y la superior. En este caso Barcelona solo tiene la bandeja inferior de el codo, digamos, norponiente de la Ignacio Prieto. Así que ya están todos ubicados los hinchas de Barcelona, que ahora aplauden a su equipo que sale a la cancha a hacer el trabajo precompetitivo.
2: Te pedimos la formación de la Católica en segundos. Antes, Andrés Solar, saludamos al resto de los compañeros y vamos con la alineación de luces.
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2: Saludos a Cristian Quintanilla. Gracias por estar acá. Lo propio a Cristian López, que nos dice: estoy viendo la Guaira Independiente Rivadavia. Muy bien el equipo mendocino, no es solo Villa, aunque el primer gol fue responsabilidad de arquero del cuadro venezolano. Bueno, para que nos cuente todo lo que está pasando, no solo en Libertadores, sino que en Sudamericana, en la primera B, que arrancó hoy día, mañana arranca la Liga de Primera, estará con nosotros Maximiliano Videla. ¿Cómo estáis, Maxi?
6: ¿Qué tal, Ernesto Contreras? Justamente, harto fútbol en este fin de semana largo, para los que se van a tomar el viernes también, no es nuestro caso, pero para aquellos fin de semana largo.
2: No, pues, papá, claro, exacto.
6: Con harto fútbol este fin de semana XXL, para quienes lo pueden aprovechar. Está jugando Copa Libertadores en este minuto 65, Deportivo La Guaira 2, Independiente Rivadavia de Mendoza 4.
2: 83.
6: Minuto 83, sí. No estoy bien con la vista de él.
2: Es que te queda como de refilón.
6: Claro, me queda en diagonal. Ahí. Lo cierto es que con este resultado, Independiente Rivadavia de Mendoza está llegando a 13 puntos y tiene chances incluso no solo de clasificar, que ya es una sorpresa, sino que de hacerlo primero y ser uno de los mejores primeros en esta Copa Libertadores, más allá de que ya no es el criterio que se utiliza para definir los octavos de final, ahora es simplemente sorteo, pero Independiente Rivadavia de Mendoza tiene 13 puntos en 5 partidos, récord que solo de los equipos que están en los grupos hoy podría igualar Flamengo, que claro, tiene un partido pendiente por esa suspensión con Independiente de Medellín, tiene 10 puntos en 4 partidos, seguramente le van a dar esos 3 puntos y va a llegar al mismo récord de Independiente de Rivadavia. Otro equipo que puede llegar a ese récord es Corinthians y Cerro Porteño, así que espectacular campaña de los argentinos en Copa Sudamericana a esta hora. Atlético Mineiro 2, Cienciano 0, minuto 84, Puerto Cabello 1, Juventud 1, también minuto 39 del segundo tiempo.
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2: El estelar de esta jornada.

0: vigor Federico Ochoa, una jornada importante para la UC, no se le dio el resultado que quería, como si se le dio a Coquimbo, hablaremos de eso en un ratito, que ya está en octavos de final, pero hoy día la UC debe ganar. Igor, ¿qué tal? Bienvenido.
1: Muy bien, sí, yo creo que más allá de los cálculos, lo importante es ganar el partido y después ir barajando las opciones o los análisis cuantitativos. Claro, uno podría decir, yo enfrento a un equipo que no se ha visto bien en el grupo, pero evidentemente aún en un margen muy estrecho, bueno, Barcelona pensará llegar a 9 puntos en un plano ideal y para eso tendría que ganar los 2 partidos que le quedan. Entonces, no creemos que el equipo ecuatoriano se baje de esa chance por lejana que parezca. Pero en un partido de Copa es siempre de alta tensión, hay que jugarlo con mucha dedicación defensiva también. Tienes que poner la emocionalidad por un lado, pero el rigor del sistema también, porque si no, te puedes encontrar en un camino que no siempre te lleva a la victoria. Bueno, todo eso, por supuesto que lo sabe el entrenador de la Católica y los jugadores, y creo que hoy van a ser un partido lógico, ambicioso, de búsqueda inmediata del arco rival, pero con la certeza de que no pueden tampoco ofrecer flancos abiertos. Hemos visto muchos partidos en esta Copa, también en la Sudamericana, y acá por ejemplo en este último partido que nos refería el auditor, este equipo de La Guaira,
0: ¿sí?
1: Uno de los goles, por ejemplo, es un obsequio, porque intentan salir jugando. O sea, hay cosas que digamos que se han puesto como tendencia, pero que no todos son capaces de interpretarla. Y entonces, bueno, el equipo mendocino anda muy bien, así que no es en absoluto una sorpresa. Y ayer, por supuesto, que vimos también una serie de partidos, uno que estuvo muy bueno para Coquimbo, porque empataron Nacional y Universitario, han clasificado los nortinos, y después, bueno, un tránsito más complicado de Palestino, que perdió, y de O'Higgins, que se enfrentó con un rival que ya estaba lejos de cualquier expectativa, y sin embargo, le dio pelea como suele ser cuando hay un equipo uruguayo al frente, que no, ellos siempre van a encontrar una motivación para hacer el partido que corresponde, si lo hay que jugar para ganar. Entonces ahí O'Higgins dejó pasar una chance, pero dicho así, pareciera ser que fue cuestión de ello. Jugó bastante en Boston River en faceta ofensiva, algo que no se le había visto con tanta claridad en los partidos anteriores. Bueno, y clavó los goles necesarios para conseguir esa victoria. Por eso digo, en el amplio panorama copero hay partidos de mucha diversidad, y lo primario es ser muy cuidadoso en los detalles, porque claro, el que tiene superioridad manifiesta te lo resuelve con margen más amplio, pero en la mayoría hay pelotas paradas, hay circunstancias, y por eso digo yo que la Católica tiene que jugarlo con emocionalidad, pero con cuidado táctico.
0: Aprovechando que Igor deslizó, después lo vamos a profundizar con voces, pero para la gente que ya está sumándose harto a la app, a la radio en vivo de Cooperativa de Deportes, contarle, Maxi, lo de Coquimbo, que todavía le queda, O'Higgins, que debe luchar aún, y Palestino ya, ahí tú me cuentas si queda eliminado o no.
2: Partamos por lo del Pirata en Copa Libertadores. Recordamos, Coquimbo le había ganado 3-0 en la cuarta región a Tolima el martes, y necesitaba ayer miércoles que Nacional en Uruguay no le ganara a Universitario, cosa que sucedió para clasificar a los octavos de final. Empataron 0-0 el bolso con la U Limeña. Por lo mismo, el grupo B quedó con Coquimbo 10, Tolima 7, Universitario 5 y Nacional 5. Incluso quedó muy cerca de asegurar el primer lugar el conjunto Pirata, porque para quedar segundo necesita Tolima, bien dicho, que pierda Coquimbo y Tolima ganar. Ahí se daría que Coquimbo quede en la segunda posición. Un escenario probable, pero Coquimbo incluso con un empate puede ser hasta primero de su grupo, ya clasificado a octavos de final.
0: Increíble lo de Coquimbo, primera vez en la historia avanzando, Igor, y muy cerca de hacerlo incluso primero, Caputo le dio algo más a este equipo. ¿Cómo lo puede usted analizar lo de este equipo que se reinventó en el éxito, por lo menos ahora en la Copa Libertadores?
1: Yo creo que le fue encontrando una manera, porque naturalmente él llegaba con otras intenciones, también jugar la Copa Libertadores es otra cosa, pero ha logrado algo que es complicado en estos tramos, ir matizando el equipo sin jugar tanto con los supuestos titulares, y está como respondiendo en todos los frentes. Y claro, es un mérito de eso, pero también de un plantel bastante consolidado en lo anímico. Coquimbo, quienes no lo conocen, yo veo comentarios de periodistas extranjeros que por supuesto no lo tenían, ¿no es cierto? Ni los colombianos, ni los peruanos. Entonces no le creían mucho, pero ellos reconocen que es un equipo bien estructurado, un equipo serio para jugar. Y bueno, y aparecen también los jugadores con nombre propio. Bueno, Guadalá asomó cuando correspondía, Zavala anda muy bien, y lo otro ya es la solidez que viene del año pasado y que se ha prolongado. Interesante del todo el trabajo de Coquimbo, que evidentemente clasifican un grupo en el que no, los otros consideraban que el grupo era fácil, los otros, digo, Nacional, claro, Tolima, hasta Universidad, aunque los peruanos no son tan tan ambiciosos en eso, porque tampoco es que anden tan bien, pero
2: un poco como nosotros, nos podemos mirar un poquito.
1: Claro, entonces bueno, Coquimbo a su manera tiene esta clasificación, y eso le abre perspectiva futbolística y también económica. Veremos cómo resulta el último partido. Tú dices que pierde el primer lugar si gana Tolima.
2: Si gana Tolima.
1: Pero en el criterio.
2: Porque están igualados.
1: Igualados, ya.
2: Ganó 3-0 en Colombia Tolima y 3-0 Coquimbo en Chile.
1: Ya. ¿Y ahí va la diferencia de goles?
2: Claro. La diferencia de goles es el cuarto criterio,
1: ¿ya?
2: Porque están los goles a favor como tercer criterio en los enfrentamientos entre sí. Y claro, aparece la diferencia de goles, Coquimbo tiene más 3, Tolima tiene más 1, pero si Tolima gana aunque sea por un gol llega a más 2, y si Coquimbo pierde aunque sea por un gol va a llegar a más 2, y ahí en los goles a favor queda por encima el conjunto.
1: Pero Tolima juega de visita.
2: Tolima juega de
1: visita. Universitario no está eliminado.
2: Universitario, claro, no está eliminado, no. Y va a jugar también su opción de Copa Sudamericana, porque Universitario no solo tiene opciones de ir a octavos de final, pero si pierde, Nacional le puede arrebatar el cupo de Copa Sudamericana.
1: Está
2: abierto. Para los otros tres está abierto.
1: Claro, todos los otros trabajan. Coquimbo, bueno, jugar el partido como corresponde, con seriedad, pero ya clasificado. Sí, eso es un mérito.
0: Vamos a ir a conocer la formación de la Católica. Antes, la gente se suma también por ex. Abrazo al gran Guillermo Villanueva, a Guille. Saludos, equipo de Cooperativa Deportes. Esperamos que los cruzados entren enfocados y con la actitud necesaria, dice, para ganar este partido. No hay mañana, pegado a la radio, quédate acá, Guille, que tenemos toda la previa y luego el postpartido. Ojalá que sea un buen día para el hincha cruzado, una buena noche en la precordillera. Abrazo para Cristian Monsalve, saludos desde Maipú, tomando mate, preparando para escuchar el partido a través de Cooperativa Deporte. Gracias a ti, amigo mío. Abrazos a Gabote, al gran Gabote en Utah, Estados Unidos, también en sintonía. Abrazo a los colchagüinos también. No estamos en la pausa, pero abrazo a los colchagüinos también. Pato Valdivia y Cristian Quintanilla. Estaba bueno el partido de Coquimbo, pero hubo ahí un cambio de gabinete que parece que no terminaron de ver el partido. Abrazo, Cristian. Ya, listo. Andrés Solar, abrazo a Diego Lonconao. Puesta al aire y la musicalización de la previa con el estilo de Lonconao. Andrés Solar, y vamos a la formación de la Católica y de Barcelona de Guayaquil.
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0: Listo nomás, abrazo a Jorge Cáceres que nos escucha, está con fiebre pero los escucho. Vamos nomás, acá le subimos el ánimo. Ojalá que gane la Católica, para que sea redondita la transmisión. Y Topelover pregunta, ¿juega el enmascarado? El enmascarado fue noticia ayer. Seba Aguilar apareció hasta síndrome. Pero bueno, hoy día el Zorro Sampedri con máscara encabeza el ataque cruzado, creemos nosotros.
4: Así es, total y absolutamente confirmada la presencia del capitán, del goleador histórico de la Católica, Fernando Sampedri, que el fin de semana sufrió una fractura nasal que lo trajo de inmediato de vuelta a Santiago desde Quillota y quiso estar presente. Está en el 11 titular, va a jugar con una máscara, pero para tranquilidad del hincha cruzado, su referente

Está entre los 11 titulares. Repasemos, no esperemos más. Esta es la formación de la Católica, la formación de Daniel Garnero para buscar la permanencia en torneos internacionales el segundo semestre.

0: Con la camiseta número uno aparece en el arco cruzado Vicente Bernedo, línea de cuatro en el fondo por la derecha. Camiseta número 6 para Sebastián Arancibia. La dupla de centrales la componen con la número 2. Vuelve a la titularidad del formado Santiago Wanderers. Daniel González lo acompaña a su izquierda con la número 19. El patrón del área cruzada, Branco Ampuero. Y cerrando por la izquierda con la 3, el chueco Eugenio Mena. En la mitad de la cancha, camiseta número 20 para el colombiano Johan Valencia. Lo acompaña a su lado el comandante. Camiseta número 8 para el argentino Fernando Zucchi. Y cerrando el medio campo con la 14, Jimmy Martínez. En el ataque, tres hombres más por la derecha. Camiseta número 11 para uno que ha sido figura en los últimos partidos de la UC. Hablamos de Clemente Montes. Por la izquierda con la número 7, el refuerzo goleador cruzado, es el argentino Justo Gianni. Y en el centro del ataque aparece el ya mencionado, el que no quería perderse por nada del mundo este partido, con la nariz rota va a salir a jugar ante Barcelona. Es el capitán, el toro, Fernando Sampedri, el 11 de la Católica, para salir a ganar de local en Libertadores.
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2: Bueno, la formación de la Católica se decide por Daniel González. Nos contará el Cevita en un rato por qué pasa eso, si es algo médico de Juan y Díaz. Parece que es ahí la situación, pero Topito Caneo para completar el cuaderno hoy de Gorochoa. Barcelona de Guayaquil, el equipo de César Farías, alguna vez conocido como el Mourinho venezolano, como Caneo.
3: Es verdad.
2: Sí, ¿no? Se la creyó un poco, se la sigue creyendo un poco.
3: Sí, se la sigue creyendo.
2: Sí.
3: Vino el año 2013, me acuerdo, la primera vez, no me acuerdo el equipo, lo voy a buscar aquí, fue rival de la U, en una Copa Libertadores de América. La primera vez que vino César Farías. Y no le ha ido bien con los equipos chilenos. Al venezolano viene, mira, dentro del 11 está Byron Castillo. Ya, no vamos a esperar más.
2: Vamos.
3: Y ahí les voy a dar entonces ahora la formación de Barcelona, del Ecuador.

0: número uno para el venezolano, seleccionado nacional de su país, José Contreras. Liga de cuatro hombres en el fondo, con la número 18 aparece Brian Carabalí. Central número uno, Javier Báez con la 33. Con la 4 debuta en esta Copa Libertadores Johnny El Chalá. Y con la 4 aparece Gustavo Vallecilla. Medio terreno para tres hombres, todos mixtos. El número 32 es el primero, el ex hombre de O'Higgins, Matías Lugo. Lo acompaña el 35, Jefferson Intriago. Con la número 28, Johnny Quiñones por los costados. Aquí aparece 26 para el colombiano ecuatoriano Byron Castillo. Y con la número 12, Jonathan Mina. Un hombre arriba lleva la número 9 y se llama Darío, se apellida Benedetto. En la formación de Barcelona, la formación de Farías, para seguir con vida en esta Copa Libertadores de América.
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2: Oiga, ¿tú bucaneo va en un castillo? ¿Ecuatoriano o colombiano? Pero en serio, es la duda.
0: Byron Castillo aparece como en el registro oficial como ecuatoriano.
2: Ya, la polémica, bueno, recordado Byron Castillo.
3: Cuando pero intentamos... el caso lo ganó Chile.
2: Sí, pues, lo ganó Chile.
3: Sí.
0: O sea, pero es un tribunal deportivo. No quiero ser leguleyo, pero esto pero no llega a esferas tan altas como a los registros civiles, por ejemplo, del Ecuador.
4: Quedamos fuera del Mundial por eso, ¿no?
0: No.
2: Por eso.
4: No, futbolísticamente.
2: Claro. Chiquito, bueno, Ecuador, de hecho, parte con menos 3 y después termina ¿sí, clasificando, pero mirando para atrás. Bueno,
0: lo peor de lo nuestro es con eso.
2: De hecho, lo protagonizo yo. Voy a buscarlo para más rato, si es que gana la Católica, para celebrar.